Ella nació un 28 de marzo de 1986 en Manhattan, Estados Unidos. Su nombre artístico es Lady Gaga, por supuesto, a través de Mix.

0: Escuchamos a la reina del pop, ella es Madonna con Music del 2000 a través de 92.5 Mix, 80s, 90s y más, y también de forma digital por nuestra aplicación de iHeartRadio. Vámonos con más, porque les tengo más datos importantes de Lady Gaga. Y es que ella estuvo a punto de declararse en quiebra rota 4 veces. Al iniciar su carrera, debido a que invertía todo su dinero en financiar sus extravagantes espectáculos, que sabemos, echa la casa por la ventana, y antes de que fueran rentables, ella decía, sí, yo lo voy a dar todo por mis fans, por mis seguidores. Y es ahí cuando ella se da cuenta que todavía no era una superestrella a nivel global, y que lo que estaba haciendo, obviamente, era pues quitar dinero que a lo mejor le podría servir para futuras fechas, ¿no? Y se dio cuenta, lamentablemente, tarde, pero había managers, había representantes que le decían, no pasa nada, vamos a echarle ganas y duro para adelante. Así que ahí está, 4 veces en bancarrota, imagínense, ni yo podría. Pero bueno, vámonos con más, escuchamos 92.5 Mix, 80s, 90s y más.
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4: Hola, hola, yo soy Dariet y te sigo compartiendo más información vial.
1: Aviso.
4: Considera tránsito lento en la carretera Pachuca, Topan por obras entre la Nopalera y Boulevard Colonia Santa Catarina, dirección Pachuca.
1: Carga.
4: Boulevard Felipe Ángeles con carga ligera desde Colonia El Cedoria hasta Venta Prieta. También Boulevard Colonia Santa Catarina desde Fraccionamiento La Herradura hasta Boulevard Ramón G. Bonfil. Tómalo en cuenta.
1: Buen avance.
4: Aprovechalo en Abasolo desde Fernando Soto hasta Dos Caminos. Asimismo en Allende desde Julián Villagrán hasta Monumento a los Niños Héroes. Avenida Constituyentes está totalmente despejado desde Avenida del Palmar hacia Glorieta Insurgentes. Y otra zona que ya te recomiendo es Vicente Segura, a partir de Glorieta Insurgentes hacia Cerecedo Estrada.
1: Clima.
4: 17 grados la temperatura actual. 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
3: Comenzamos actualidad deportiva. Con más dudas que respuestas, la nueva era organizacional del Balompié en México está en marcha.
4: La Federación Mexicana de Fútbol modificó su mecanismo para ascender a la primera división y este será solo con el cumplimiento de ciertos criterios, como lo hizo el Atlante en su momento. Pero esto se hará cuando se centralicen los derechos de transmisión, que se espera se haga para el 2028. Escuchamos a Francisco Iturbide, presidente de la Liga MX.
5: En el modelo que todo el mundo conoce, en el modelo de las ligas más importantes, hoy no estamos preparados para eso. Vamos a trabajar para volvernos a preparar para eso. Y con este nuevo modelo de gobernanza, con esta nueva inyección de recursos, poder emparejar un poquito las ligas para el futuro.
3: En minutos, más información.
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0: Las 6 de la tarde con 29 minutos. Estamos de vuelta. Acabamos de escuchar Magic a través de 92.5 Mix, 80s, 90s y más. Y también de forma digital por nuestra aplicación de iHeartRadio. Vámonos con pues más datos de Lady Gaga. Y es que al inicio de su carrera, ella tuvo muchos problemas, muchas piedras en el camino. Y uno de ellos fueron sus propios compañeros de escuela. Así como lo escuchas, generó tanto pues problema, tanta situación en cuanto a su extravagancia, a sus trajes, a sus escenarios, que sus compañeros generaron un grupo en el cual le pusieron Stephanie, porque su nombre real es Stephanie, Nunca Serás Famosa. Obviamente, pues circularon varios videos, imágenes a este bullying que le hacían a Lady Gaga en la universidad. Y vaya, uno pensaría que la vivió fácil, que pues llegó como si nada, que la estrella era de ella, pero no. O sea, tuvo muchos tropiezos y vaya que uno de ellos fue el tema de estar casi ya 4 veces en bancarrota, y la otra que sus propios compañeros hicieran un grupo de odio en la universidad para que no fuera famosa. ¡Qué fuerte, ¿no? ¡Qué fuerte! Vámonos con más. Yo regreso a través de 92.5 Mix, 80s, 90s y más.
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0: Cranberries.
1: Con Luisa Carrandi.
2: The Cranberries publicarán una actuación inédita titulada Live at the London Astoria 2, 1994. Bill Collins lleva 3 años sobrio. El baterista de Earth, Wind & Fire, John Parrish, fue inducido a coma tras una emergencia médica. Johnny Depp está en conversaciones para regresar a Piratas del Caribe. Marvel revela el nuevo reparto de X-Men, incluyendo a Adam Driver como Mr. Sinister. Ya hay un adelanto de la película secuela de Los Simpson. 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

0: Escuchamos a Lady Gaga con Bad Romance. Es lo que suena a través de 92.5 Mix 80, 90 y más, y también de forma digital por nuestra aplicación de iHeartRadio. Vámonos con la invitación que les tengo a todos ustedes para que participen conmigo y estén, por supuesto, atentos a la unidad móvil. Recuerda que yo cuando salgo mando la ubicación. Y la ubicación es exacta, ¿eh? Para que estés al pendiente y llegues y reclames la calcomanía Mix.
1: Cuéntanoslo todo, Chelo.
0: En serio, ya una vez que tengas la dirección, que veas la unidad que es de color azul con las letras en grande de Mix, Mix, Mix, bueno, en ese momento te acercas, porque yo voy a estar con la bocina a todo volumen, y me dices, oye, colócame la calca porque yo quiero regalos.
2: Caray. Eso sí me interesa.
0: Y en una de esas te puedo dar un regalo, ¿eh? Tenemos muchos souvenirs, así que acércate con Quique Ramírez. Y en cuanto identifiques la unidad, ahí le dices, ¿sabes qué? Yo vengo escuchando 92.5 Mix, ¿vale? Yo regreso a punto de las 8 de la noche para que te conectes conmigo, porque vamos a hablar de datos interesantes del cine y también de la música en Mix, Mix, Mix.
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3: Carga.
7: Ya te comparto, encuentras carga ligera en Boulevard Colonia Santa Catarina, desde Fraccionamiento La Herradura hasta Boulevard Ramón G. Bonfil. Asimismo en Boulevard Felipe Ángeles, desde Colonia El Cedoria hasta Venta Prieta.
3: Aviso.
7: Considera tránsito lento en la carretera Pachuca-Actopan por obras entre la Nopalera y Boulevard Colonia Santa Catarina. Esto con dirección a Pachuca.
3: Clima.
7: 15 grados. 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
1: El doctor en Derecho Juan Esquerra explica la diferencia entre un consentimiento de atención y un contrato de servicios profesionales, tomando como ejemplo la proliferación de negocios de quiroprácticos.
2: El consentimiento de atención no es un contrato, es un documento que va a formar parte de un expediente clínico en donde el paciente admite que se realice un procedimiento de diagnóstico sobre su cuerpo para después conocer sus riesgos, sus beneficios, sus opciones y en su caso aceptar un tratamiento. Este consentimiento no libera de ninguna manera en su caso al profesionista de su responsabilidad si es que llega a actuar con negligencia. Lo utilizan primordialmente como una prueba de que se informó al paciente de forma correcta los riesgos que se podrían causar con los procedimientos quiroprácticos. Aquí es entonces en donde entra el contrato de prestación de servicios profesionales. El acuerdo de voluntades regulado por el derecho civil, en donde se establecen obligaciones a cambio de un pago de honorario. En este se contemplan los paquetes que ofrecen, los costos de las terapias, procedimientos.
1: En la Cámara de Diputados descartan considerar el suicidio como riesgo de trabajo, Isaac Castañeda.
3: La Comisión de Seguridad Social de la Cámara de Diputados descartó considerar al suicidio como riesgo de trabajo, tal como lo consideraban dos dictámenes que buscaban reformar la ley del Seguro Social y fueron aprobados ahora en sentido negativo. El diputado titular de la comisión, Arturo Olivares, indicó que la normativa ya planteaba que esta conducta no se consideraba como un riesgo de trabajo, además de que el suicidio significa un deterioro paulatino de la salud mental, lo que sí podría considerarse como una enfermedad de trabajo.
4: Esta afectación en la salud mental puede calificarse como una enfermedad laboral conforme a la Ley Federal del Trabajo. Implícitamente se impondría una carga probatoria doble para la parte trabajadora. En segundo término, generaría una antinomía jurídica.
3: Quizá Castañeda.
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2: Las sanciones que recibió Argentina durante la Copa del Mundo 2026. Mediotiempo.com. México gana a Australia en su debut de la Serie Mundial de Pequeñas Ligas 2026. El equipo mexicano hizo valer la espera para su presentación en el torneo. Reforma.com. Se acerca del Toro al liderato del Tour de Alemania. El ciclista mexicano aprovechó una bonificación de 3 segundos durante esta etapa para reducir la ventaja con el líder.

0: Amigos, ¿cómo están? Bienvenidos a Espacio Deportivo de Grupo ASIR para toda la República Mexicana. Viernes 21 de agosto de 2026. Saludándoles con gusto, Anselmo Alonso, Raúl Sarmiento, el señor productor, todo el equipo de ASIR Deportes y de Espacio Deportivo, servidor Antonio de Valdés. Gracias, Lalo Cortés, por los encabezados. Lalo está en la producción, Paco Caballero está en los controles, Rodrigo Herrera y Ricardo Blancas en redacción. Abrazo para ellos. Viernes de mucho fútbol. Ha arrancado la jornada 5 del torneo. Ya se está jugando en el Volcán, el Tigres en contra de Atlante. Y también en León, un día después de su aniversario, 82, el León enfrentando al Monterrey. Ha arrancado la actividad. Hoy también Juárez en contra de América, Querétaro en contra de Toluca. Cuatro partidos tenemos el día de hoy. Anselmín, te saludo con gusto, Anselmo. ¿Cómo estás?
1: Antonio, qué gusto saludarte, muy buenas noches para todos, aquí estamos con mucho gusto de acompañarlos y viendo una jornada, Toño, que va a estar muy buena. Este viernes hay buenos partidos, juegan los equipos que van a estar involucrados en la Leagues Cup y es la presentación de Víctor Bucetich. Qué rápido, ¿no? De repente ayer se cierran el contrato, se pone a trabajar y hoy ya está en la banca. ¿Qué? Pero ¿cómo pasa la vida de rápido, Toño? ¿Estás nervioso por el partido o qué?
0: No, tranquilo, aquí viendo ya lo que está sucediendo en los primeros instantes. No, tranquilo, Anselmo, tranquilo. Y tus Rayos van el domingo, ¿no?
1: Sí, ahí estaremos, Toño, en Ciudad Universitaria. Los Pumas reciben al Necaxa, Pumas que no ganó en su última presentación ahí en Ciudad Universitaria. Y en Necaxa, mira que tuvo una Leagues Cup un poquito irregular, aunque obtuvo una victoria. Y en la liga arrancó muy bien con dos victorias, pero ya se ligaron dos derrotas, una en casa que fue muy dolorosa contra León y se perdió contra Toluca. Ahora viene este partido que es durísimo, jugar siempre en Ciudad Universitaria. Lo bueno para los futbolistas es que se juega a las 7 de la noche. Ahí estaremos en la transmisión, Toño, y ya veremos cómo le va a los Rayos del Necaxa esta semana.
0: Sí, no va a ser al mediodía, como dices, va a ser a las 7 de la noche y el partido de Atlético de San Luis en contra de Pachuca es un poquito antes, pero no habrá actividad al mediodía. Ya platicaremos de todos los temas de fútbol. Hay uno que, se presenta hoy. A ver, te lo adelanto, Anselmín, y para que lo vayas analizando. The Guardian, el diario inglés, habla acerca de que se iniciaron conversaciones para que se realice una liga de naciones entre la UEFA y la CONCACAF. Estarían participando en la Liga A, digamos en los grandotes, Estados Unidos, Canadá y México, y estarían los mejores europeos, estaría España o Francia, Inglaterra, Alemania. Esto iniciaron conversaciones, dice The Guardian, pero bueno, sería algo realmente... Vamos, totalmente de entrada inesperado, ¿no?
1: Toño, es hasta disruptivo, o sea, sí está muy complicado. En el papel está padrísimo, ¿no? Porque si estás en el grupo A, hablas de enfrentarte a los grandototes, estás hablando de España, estás hablando de Francia, estás hablando de Inglaterra. Hay que recordar que la Nations podría ser de ida y vuelta. Hay que ver cómo se va desarrollando todo, Toño, porque son planes, son ideas, depende mucho acerca de todo lo que suceda con Infantino de aquí a que en marzo sean las elecciones. Si por ahí se queda Infantino, a ver si no viene una revolución de los europeos. Yo lo veo muy, muy complicado, pero bueno, ya The Guardian lo sacó, hay planes, vamos a ver qué sucede. En lo deportivo, Toño, es muy, pero muy atractivo para la selección mexicana, ¿eh?
0: Claro. Claro, pero bueno, esto

0: Veremos si se va desarrollando, si crece o si simplemente queda en una idea, ¿no? O en una volada, porque también puede ser una volada y pues simplemente algo para hacer ruido, ¿no? Ya estaremos hablando de todos los temas de fútbol, pero arrancamos con Fórmula 1. Regresa la actividad este fin de semana, de hecho ya regresó en Países Bajos.
1: Con apenas 99 milésimas de segundo entre los primeros cuatro sitios de la clasificación sprint, George Russell conquistó la pole position del formato corto en el Gran Premio de Países Bajos, primera fila en Zandvoort que Mercedes compartirá con el McLaren de Lando Norris. Sergio Checo Pérez largará desde el sitio 22 solo por delante del español Fernando Alonso, fortuna contraria a la del argentino Franco Colapinto, quien a pesar de no contar con actualizaciones a diferencia de Gasly, situado en el octavo sitio, largará desde la posición 13. Aquí su sentir.
2: Hay una diferencia muy, muy grande de autos, son muchísimos puntos de carga, así que nada, es parte del proceso. Obviamente da bronca no tener las mejoras, pero por otro lado es positivo haber mejorado tanto con respecto a las carreras pasadas, haber pasado de los Vícaro a los Audi. Yo todavía estoy atrás de ellos, no puedo estar en la pelea, mismo problema que en las últimas carreras, mismo auto que está desconectado y con falta de performance, así que nada, hay que trabajar y enfocarse en lo que podemos hacer con este auto.
1: La carrera sprint comenzará a las 4 de la mañana de este sábado, tiempo del centro de México. Así, Asir Deportes, Edgar Flores.
0: Gracias, Edgar. Ahí está la información. Regresa a la Fórmula 1, Anselmín.
3: Sí, Toño, y con ella muchas emociones, ¿no? Y vamos a ver cómo va esta recta final para Cadillac, que es lo que nosotros vamos siguiendo paso a paso. No espero muchos cambios, Toño. Ojalá y por ahí pudiera venir una actuación de puntos, pero la realidad se ve muy, muy complicada, y la lucha entre McLaren, el caso de Ferrari, pues va a continuar, Toño, y a ver quién es el que levanta el título. Ahora sí que arrancamos la segunda parte de este campeonato después del parón de verano, y ahora sí a definir quién puede ir por el campeonato de la Fórmula 1.
0: Perfecto. Vamos a ir a mensajes para escuchar la información de lo que pasó ayer en la NFL. Ganaron los Raiders, ganaron también los 49. Es la semana 2 de la pretemporada y ya hay actividad en este momento. Los Jets le están ganando 7-0 en el último cuarto a los Acereros. 7-0 los Jets. 26 están ganando las Panteras a los Jaguares al medio tiempo. Y se va a jugar ya. Va a arrancar el juego de Green Bay en contra de Denver. Es la actividad del día de hoy. Mañana también, bueno, mañana hay 10 juegos, el domingo hay uno más en la actividad de la NFL, pero después de la pausa escuchamos la información de lo que sucedió el día de ayer.
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0: A pesar de la noche para el olvido por parte del pateador de los malosos Kansei Matsuzawa, touchdown de Aidan O'Connell con 14 segundos en el reloj del último cuarto, selló remontada y victoria para Raiders 22-20 sobre los Texans, franquicia a la que nada sirvió primer cuarto de 17 puntos si se marcharon en cero para la segunda mitad. Fernando Mendoza completó 8 de 15 pases para 89 yardas, pero se fue con un pick six. Aquí sus palabras.
1: Bueno, llegué y me fui pensando que todavía queda mucho por aprender y que aunque quizá haya tenido mucho éxito en otro nivel, este nivel es un paso más allá y los márgenes son muy pequeños y que pequeño error puede llevar una catástrofe. Quiero asegurarme de servir bien a mis compañeros y mejorar a partir de estas experiencias.
0: Mientras que en duelo estelar de la agenda, San Francisco le pegó 41-17 a Chargers en Los Ángeles. Limitada actividad para Justin Herbert y Brock Purdy hizo de Mac Jones con 6 de 13 pases completos y 89 yardas, el hombre que orquestó la primera victoria de San Francisco en la pretemporada. Así, Asir Deportes, Edgar Flores.
2: Ahí está la información, la actividad de la NFL. Recuerden, el día de mañana tenemos transmisión en Canal 9, teleabierta, Canal 9, a partir de las 8 de la noche. Vamos a tener el segundo juego de pretemporada de los Vaqueros de Dallas frente a los Cardenales de Arizona. 8 de la noche a través de Canal 9. Ahí nos estaremos saludando, Dios mediante, el día de mañana. Y antes de meternos ya con todo el tema de fútbol, vamos con la información de la Liga Mexicana de Béisbol. Todas las series están empatadas, menos la de Pericos y Diablos. Puebla tiene en este momento en una situación ya muy complicada a los Diablos, 2-0.
3: Los Pericos de Puebla le ganaron 4-1 a los Diablos Rojos del México y los colocaron contra la pared al tomar ventaja de 2-0 en su serie de semifinales de zona. José Rondón pegó 2 jonrones y Antonio Santos lanzó 5 entradas de una sola carrera. En 10 entradas, los Olmecas de Tabasco derrotaron 3-2 a los Guerreros de Oaxaca para igualar la serie un triunfo por equipo. Oscar González decidió el juego con sencillo en el jardín derecho que remolcó la carrera de la victoria. Para Sir Deportes, Memo García.
2: No hubo actividad en la zona norte, hoy reanuda en el norte, hoy hay descanso en la zona sur, en estas series que se están desarrollando en este momento rumbo a la Serie del Rey. Ahora sí, Anselmín, nos concentramos ya con el tema de la liga, con el tema del fútbol, los 4 partidos el día de hoy. Tigres domina por ahora, está llegando con cierto peligro, Chicha Sánchez ha tenido ya un par de intervenciones muy interesantes por el lado izquierdo, pero se mantiene el 0-0 entre Tigres y Atlante, y Rayados ha tenido más el balón, pero también está 0-0 el duelo de León en contra de los Rayados del Monterrey, apenas los primeros minutos de estos 2 partidos. Ya está Víctor Manuel Bucetich en la banca de Tigres, Anselmín, y lo que te decía yo el otro día, cuando te dicen, oye, ¿le entras? Sí, vicepresidente deportivo, bueno, por supuesto que es atractivo para el Buce, pero también como director técnico, ¿no? Aunque sea interino. La alineación que tiene, o sea, lo que tiene de jugadores y de calidad, ¿no? Nahuel está en la portería, está Garza, está Guerrero, el argentino Franco y Loroña en la defensa. Gorriarán, Rómulo, Lainez, Bruneta, Chicha Sánchez y el búfalo Rodrigo Aguirre. Es un equipazo, Tigres, Anselmín. Es un equipazo, la verdad. O sea, no han arrancado bien, es cierto. Las cosas no han caminado, algo se rompió ahí adentro, pero el talento ahí está para Tigres.
4: Tienes toda la razón, Toño, pero además de todo, como dices, ¿quién le puede decir que no a la primera división? ¿Quién le puede decir que no a un equipo como Tigres, con todo lo que sabemos que tiene Tigres de apoyo y la empresa que está atrás de Tigres? O sea, en verdad era atractivo. Y vamos a ver qué sucede, porque igual se engancha Víctor con este equipo y empieza a ganar partidos y partidos, y lo vemos terminando la temporada y buscando un técnico para después. Yo creo que es lo que va a suceder, más allá de tener prisa por tener un técnico. Lo que hay que darle a este equipo, Toño, es confianza, tranquilidad en la toma de decisiones y una guía. Yo creo que lo que le ha faltado a raíz de la salida de Guido Pizarro, era un guía, y ya lo tienen, y además un guía, Toño, con una personalidad y un historial increíble. Entonces, ojalá y le vaya muy bien, y componga un equipo que simplemente le faltaba ajustar ciertas tuercas para ir adelante. Vamos a ver cómo le va hoy con el Atlante.
2: Ahora, lo que se descompuso no vino de la cancha para afuera, ¿o sí? Yo veo que acá la bronca fue de la mesa, de la oficina, pues, hacia la cancha. Creo que en este caso es lo que ocurrió con Tigres.
4: Qué difícil es como diagnosticarlo, ¿no? Porque no conocemos realmente lo que sucedió de fondo. ¿Por qué? Porque hubo la salida de Guido es fundamental. ¿Por qué salió Guido? ¿Porque se peleó con Torrado? ¿Por qué salió Guido? ¿Porque no lo apoyaron en cuanto a algunas personas que había pedido en cuanto a contrataciones? Realmente nunca lo vamos a saber. La realidad es que desde que salió Guido, el equipo se descompuso. Pero esto viene de atrás, Toño, porque se va Correa. Correa es un jugador súper importante, más allá de que mucha gente dice que no dio el 100, con lo que jugó, trascendió, es un tipo sumamente importante. Y si lo metes a jugar y lo convences, es un jugador que te puede dar muchísimo. Pero también hay que considerar, Toño, que empieza la época post-Guiñac. Guiñac era un tipo que, además de que sea goles, tenía personalidad, era un liderazgo importante. O sea, pasaron cosas. Guido salió del terreno de juego cuando era un hombre súper importante ahí en la media cancha. Es decir, sí ha habido modificaciones, sus centrales han cambiado mucho, los laterales también cambiaron, en fin, hubo muchas modificaciones, Toño, y el equipo lo resintió simplemente. Luego viene esa ruptura de afuera hacia adentro y hubo una combinación de cosas que llevan a que el equipo entrara en crisis, y ahora viene Víctor a salvar el barco, ¿no?
2: Y fíjate qué curioso, porque ¿quién está en la dirección técnica del otro lado? Miguel Herrera. Cuando estuvo Miguel ahí en Tigres, que pues es hace poco tiempo realmente, ¿no? Fue hace poco tiempo que apareció ahí Miguel. Él les anunció, vamos a decirlo así, entre comillas, les anunció que pues esta gran época, esta gran generación de futbolistas, pues estaba terminando y que había que renovar. Fíjate qué curioso y cómo es el destino futbolero, que ahora Miguel está dirigiendo del otro lado este partido contra Tigres, ¿no?
4: Y con un proyecto completamente diferente, ¿no? Porque aquí viene arrancando una nueva historia después de muchos años que no estuvo el Atlante en primera, con jugadores que vienen de la expansión, con jugadores que vienen al fútbol mexicano por esta gran oportunidad, y en el otro Toño estaba obligado al campeonato. Con la gente que tenía en el terreno de juego estaba obligado al campeonato, era completamente diferente, ¿no? Sí, es la verdad, es curioso, pero eso es lo que tiene de maravilloso este deporte, ¿no? De repente estás en un lado de la mesa y de repente estás en el otro lado.
2: Pero qué curioso, sí, me llama la atención. 0-0 entonces, Tigres y Atlante, 0-0 León y Rayados, la actividad del primer tiempo de estos partidos. Y a las 9 de la noche, Juárez en contra de América, Querétaro contra Toluca. Vamos primero con el Juárez América.
5: Juárez, esta jornada 5 tiene una dura prueba. Son el peor equipo del torneo con 4 derrotas y reciben al América, que se mantiene invicto y es líder del certamen. El portero de los Bravos, Sebastián Jurado, acepta que debe existir un cambio en el equipo para no acumular otro juego perdido.
6: Entonces tenemos que manejar un escalón en nuestra mejor versión en el terreno de juego el día viernes a las 9 de la noche, sabiendo que va a ser un partido muy complejo, que es el líder de la competición, pero que tenemos que hacernos fuertes desde el seno del grupo hacia afuera. Mostrar una mejor cara, una mejor versión.
5: En las Águilas, Alan Cervantes puntualizó que de a poco se han ido adaptando al esquema de Guillermo Almada y el objetivo es seguir por esta línea de ascenso.
7: Tarda un poco la adaptación, pero al final de cuentas cuando empiezas a adaptarte creo que se ve reflejado dentro del terreno del juego, la dinámica, la resistencia, el fogueo dentro del terreno de juego y con la calidad de jugadores que tenemos, creo que se puede marcar una buena diferencia.
5: Para Asir Deportes, Arturo Sanguino.
2: Con arbitraje de Ismael López en el Estadio Olímpico Benito Juárez, hoy Juárez en contra de América. Ha sido muy difícil este arranque para Juárez en la liga, muy, muy complicado. Pero fíjate, si puedes encontrar una motivación extra para salir del mal momento, pues es enfrentar al América en tu casa, Anselmo. Vamos a ver cómo se comporta el Juárez.
4: Tienes toda la razón, pero como motivación, Toño, en la lógica, si tú haces tu quiniela, y te lo puedo apostar, Juárez América, el 80%, si no es que el 85%, pondría al América. ¿Por qué? Porque arrancó bien, tiene 3 victorias, tiene un empate, el equipo se ha visto sólido, el proyecto Almada ha gustado y empieza a funcionar. Y del otro lado, pues le han metido 11 goles en un ratito, ¿no? En las dos últimas presentaciones, con un técnico que es medio desconocido para todos, que recibió la confianza y que tal vez se puede llegar a quedar si los resultados llegan, ¿no? El caso de Salvador Valero, Toño. Pero ¿qué te decía Salvador Valero como nombre antes de arrancar la temporada? La verdad, nada. ¿Por qué? Porque Caixinha lo arranca, luego se queda Valero y los resultados no han llegado. Pero lo que es el fútbol, Toño, ¿cómo en la Leagues Cup sí le fue bien? O sea, más allá de que no logró calificar, es un equipo que ganó 2 partidos y perdió 1, ¿eh?
2: Sí, de acuerdo. No le fue tan mal. No logra meterse a la siguiente fase, pero no le fue tan mal. Jordi Cortizo acaba de marcar el primer gol para León. Se encontró con un muy buen servicio, pelota que es rechazada en el área de Monterrey, recupera rápido a León y le ponen un gran servicio en el corazón del área a Jordi Cortizo, muy buena recepción, mejor definición, y Cortizo, ex de Monterrey, está colocando el 1-0 en favor de León, así que cayó ya el primer tanto en esta fecha 5 del torneo. Así las cosas con el duelo en León, entre León y el equipo de los Rayados del Monterrey. El otro juego para cerrar la actividad de hoy, Querétaro contra Toluca.
5: Por el compromiso de Toluca en la Leagues Cup, el partido ante Querétaro se tuvo que cambiar para este viernes a las 9:10 de la noche. Los Gallos de momento están en la zona media de la tabla general y el técnico Esteban González le da crédito a sus jugadores por esta situación.
8: Yo solamente somos mero transmisores de proceso metodológico, tratamos de seguir ciertos pasos para que ellos tengan todas las herramientas, de decir que la toma de decisión del jugador sea consciente, lo tratamos de colocar en distintas situaciones, ya sea cuando tiene que encarar, cuando tiene que definir.
5: En los Diablos, el futbolista Diego Barbosa no considera que sea prematuro el cambio, como equipo están preparados para todo y el juego ante Querétaro lo toman con seriedad.
9: Sabemos que es un buen equipo, pero eso no nos quita el trabajar a nosotros y el ir a buscar un buen resultado allá. Sabemos que ahorita la tabla está súper apretada en todos los aspectos, entonces sabiendo que ganando de visita nos podría ayudar mucho y mantenernos allá arriba.
5: Para Asir Deportes, Arturo Sanguino.
2: Bueno, así estará cerrando la actividad de este viernes, la fecha 5 del torneo mexicano. Ahorita saludamos a Raúl Sarmiento, que ya está con nosotros. León gana 1-0 a Rayados, gol de Cortizo, 0-0 Tigres y Atlante en la primera parte. Regresamos con mucho más aquí en Espacio Deportivo de la Noche.
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3: De regreso aquí en Espacio Deportivo, Raulito, qué gusto de saludarte. Ya estamos viendo ahí a Víctor Manuel Bucetich dando instrucciones. Tuvieron pausa de hidratación por el calor que hace en Monterrey. Están 0-0 Tigres y Atlante, 1-0 León frente a Rayados. Ya platicábamos de los juegos de las 9 de la noche también. ¿Cómo está, Raúl?
4: Muy bien, Toño, Anselmo, señor productor, Lalo, Paco, compañeros ahí en la redacción. Todo bien, gracias a Dios. Una jornada calientita, una jornada que inicia con 4 partidos en viernes, raro realmente. A mí no me molesta que se hayan adelantado, sé que a Querétaro le molestó un poco, pero si no nos ayudamos entre los equipos mexicanos, ¿cuándo, no? Entonces, la verdad que ojalá todo esto sirva y ojalá tengamos los que calificaron en la League Cup por fin un resultado muy positivo, muy importante para el fútbol mexicano.
3: Ya vienen los partidos a media semana, los juegos de la League Cup, así que pues estaremos platicando la próxima semana de toda esa actividad que se va a estar desarrollando, que va a estar sin duda muy muy interesante. Pero bueno, decíamos al principio, al arranque del programa, Raúl, de esto que dice The Guardian, es inicio de conversaciones nada más, pero llama la atención. UEFA y CONCACAF inician conversaciones para tener una Liga de Naciones de manera conjunta, en donde estuvieran en el grupo A, digamos, en el principal, México, Estados Unidos, Canadá, y de Europa aparecerían pues las selecciones más potentes, ¿no? El caso de España, el caso de Francia, el caso de, podría ser Inglaterra, que digamos fueran las que estuvieron más sólidas durante la Copa del Mundo. ¿Cómo ves?
4: Digo, de poderse hacer, la verdad suena interesantísimo, ojalá. Lo veo muy difícil, son viajes muy largos como para poderse hacer en fechas FIFA, pero bueno, se está moviendo muchísimo la política en el fútbol, no solamente en México, en Europa, en la FIFA, en África, los asiáticos no tardan en también mover la mano. En fin, creo que hay que esperar y ver cómo poco a poquito se va normalizando este movimiento político que surge todo terminando el Mundial, ¿no? Lo que ha pasado en México, lo que ha pasado con la UEFA, lo que ha pasado con la FIFA, en fin. Tener un poquito de calma, ver cómo se van dando las reuniones de los jerarcas de cada confederación y ver cómo se va acomodando todo. Toño, digo, sería buenísimo jugar contra Europa, sería sensacional.
3: Imagínense. Y también cómo lo planearían, Anselmo, porque se habla acerca de, uy, el Chicha tuvo el gol y lo dejó escapar, el 1-0 para Tigres, lo dejó ir chaparrito habilidoso y rapidísimo delantero que tiene Tigres. Sería aparentemente planeando un mini torneo, y entonces te evitas dos viajes, solamente haces uno, porque sería en una sola sede.
5: Mira, Toño, lo que pasa es que va a cambiar todo el ecosistema, esa es una realidad. Si es que se da este tipo de cosas, hay que modificar varias cosas, ¿no? O sea, no es fácil, lo decía Raúl, lo de los viajes a mí me brinca. Imagínate que la gente del Arsenal o la gente del Barcelona tenga que reunirse el domingo en la noche para viajar a Estados Unidos, ponle que fueran a Los Ángeles, un viaje de 11 horas para que jueguen un partido el martes o miércoles y regresar porque tienen el partido de vuelta el fin de semana. O sea, es bien complicado, Toño. Si hemos hablado acerca de la Conmebol, que los viajes son largos, aquí son iguales. Entonces, Se hablan muchas cosas. Lo de Guardian, lo entiendo, es el principal antagonista de Infantino. La prensa inglesa ha sido muy dura y fue la que develó todo el tema de Infantino y lo que quería hacer con los torneos de vender cierta parte a la iniciativa privada. Entonces, hay que darle tiempo, Toño. Si pasan cosas de estas, es que todo va a cambiar. No sé cómo serían los mundiales. Hay que, como dice Raúl, hay que darle su tiempo a que las cosas estabilicen y se tomen decisiones, o bien se queden las cosas como están. Porque si Infantino llega, no sé qué vaya a pasar. Si más bien, si se mantiene. Y si sale Toño y se quedan los europeos, quién sabe qué vaya a suceder. O sea, van a pasar cosas, sí, pero yo veo muy lejana esa posibilidad, que en lo deportivo sería fantástico.
3: Sí, sería un solo viaje, ¿eh? Sería un solo viaje, según lo que estoy entendiendo, y sería un mini torneo en una sola sede. O sea, no que tuvieran que estar viajando de un lado a otro, y seguramente en una fecha FIFA extendida, como la que vamos a ver a finales de este año. Pero bueno, tienen razón. Esto es simplemente una especulación, un inicio de conversaciones, y pues hay que esperar primero a que se aclaren las cosas en FIFA, que se aclare el tema Infantino, y después pues ya se verá cómo se va desarrollando todo el tema con los partidos y con los torneos. Vámonos con la hormiga, con Armando González, que ya llegó a Grecia.
6: Armando "La Hormiga" González ya llegó a Grecia para firmar su contrato con su nuevo equipo, el Olympiacos. El delantero mexicano fue recibido por algunos aficionados del club en el aeropuerto y se espera que González pueda ser presentado ante los seguidores del equipo este sábado, cuando el Olympiacos reciba a la Trómitos. La Hormiga González expresó su emoción por este fichaje.
7: Muy contento, muy feliz. Es una gran oportunidad. Estoy muy agradecido con el club de que me hayan dado esta oportunidad, de que me quieran tanto. Estoy muy feliz y muy emocionado de estar aquí en creo que es el club más grande de Grecia, no creo, es el club más grande de Grecia. Estoy muy contento de que me hayan abierto las puertas.
6: Además, el goleador tricolor manifestó lo que aportará al Olympiacos.
7: Lo que pueden esperar de mí es mi máximo esfuerzo todos los días. No va a haber un día en el que no muera por esta camiseta y en el que no trate de mejorar para ser el mejor jugador que puedo ser.
6: Para Asir Deportes, Arturo Sanguino.
3: Las primeras palabras de la hormiga llegando a Atenas para estar con el Olympiacos.
4: Así es, Toño, y la verdad que da gusto, se le escucha centrado, tranquilo, lo cual es importantísimo, porque aquí el control de emociones le va a ayudar mucho a él para poder controlar precisamente todo el aspecto anímico y mental que va a empezar a vivir a partir de su adaptación allí en Grecia. A mí me da mucho gusto, yo sigo insistiendo que es lo correcto que se haya ido, que viaje, que le vaya bien, que meta goles, que se adapte y que tengamos un delantero mexicano más en Europa. A mí me da muchísimo gusto.
5: En estos momentos, Toño, que son el viaje, la presentación, la emoción de la playera, los reporteros y todo esto, y que ya lunes, martes se ponga a trabajar, a ganarse un lugar para esperar el debut y que empiece ya a trabajar y que se integre al equipo y que sea ya uno más del grupo y que pueda, ojalá y pueda en la fecha. Él físicamente está perfecto para jugar, entonces si lo ve viable el técnico, adelante, y empezará a sentir la presión de uno de los grandes de Grecia, porque mira que lo van a apretar, Toño, porque lo que quieren ellos son goles.
3: Pues sí, exactamente, claro, y ojalá que tenga muchos minutos, ¿no? Muchos minutos, que sería importantísimo. Acaban de expulsar a Calzadilla, así que ya se le complicó muchísimo al Atlante, segunda amarilla. Ya decía yo que con el Curro íbamos a sufrir, así que se queda con 10 el Atlante en la parte final del primer tiempo. Híjole, una amarilla muy baratita de el Curro Hernández, y pues ya, se va de la cancha, así que si de por sí Tigres dominaba, pues ahora va a estar más bravo el asunto, indudablemente, y todavía queda un ratito del primer tiempo y toda la segunda parte para sufrir. No va a quedar de otra que para sufrir. Mi querido Lalo Bricio, qué gusto de saludarte, Lalito. Acaba de haber la primera roja de la jornada. ¿Cómo estás?
8: ¿Qué tal, Toño, querido? Amigos, les saludo con el afecto de siempre. Pues efectivamente arrancó la fecha 5 del del torneo mexicano en el partido este Tigres Atlante, y sí, desafortunadamente para el Atlante y para ti, pues los rojinegros, los azulgranas se han quedado con 10 hombres al minuto 18, y este muchacho Calzadilla hace una falta, le corta un avance de Promesa, una falta sobre Lainez, lo pintan de amarillo, y unos minutos después al 35 da una patada en el tobillo, que muestra la segunda amarilla, y bueno, el Atlante va a tener que remar toda la segunda parte contra la corriente, con 10 hombres, el árbitro Fernando Hernández creo que lo hizo de manera adecuada, salvo tu mejor opinión. Y bueno, aquí una cosa que llama la atención en las designaciones para esta jornada 5 es la presencia de Jimena Márquez Ruiz. Dice, bueno, pues ¿quién es Jimena Márquez Ruiz? Bueno, pues es una árbitra que va a actuar de VAR en el partido de San Luis contra Pachuca. Pero lo que llama la atención es que Jimena Márquez Ruiz fue futbolista, jugó en el fútbol femenil a nivel profesional, en la Liga MX femenil, jugó de Cancerbera, era portera de Pumas y después fue portera de Puebla. Y es muy raro que un ex futbolista termine siendo nazareno, ¿no? Tenemos varios ejemplos a lo largo de la historia en el fútbol varonil, pero en el femenil no. Entonces esta muchacha ya es una realidad como árbitra central en el fútbol femenil, pero yo no la había visto actuar de VAR en el varonil, ¿no? Entonces vamos a estar atentos al San Luis contra Pachuca. Jimena Márquez Ruiz, ex cancerbera de Puebla y de Pumas, o de Pumas y Puebla, como ustedes quieran, de acuerdo a los años en que actuó, y ahí la vamos a tener con Adonai en el centro de la cancha, ¿no? ¿Cómo ven?
3: Oye, me estaba yo tratando de acordar, Jorge Alberto Leanza, por supuesto, fue futbolista y después fue árbitro. Está este muchacho que lo debutó, Miguel Herrera, ¿no? En Tecos, y que también es árbitro central.
8: Daniel Quintero, sí, Daniel Quintero.
3: ¿Te acuerdas de otros que hayan sido futbolistas de primera división y que hayan estado? Porque yo me acuerdo de ellos dos.
8: Sí, Jorge Narváez, por ejemplo, ¿no? Domingo de la Mora, de hace muchos años, que fue jugador del Necaxa, y después fue silbante de hace muchos años. Sí, hay varios que... Jorge Iniestra, que fue portero del América, no llegó a primera división, pero sí anduvo metido ahí en divisiones inferiores. En fin, hay muchos, muchos, muchos ejemplos al respecto, ¿no? Y bueno, la jornada pues, tiene algunas designaciones atractivas para, desde el punto de vista arbitral. En el partido Pumas-Necaxa va a estar el Gato Ortiz, que ha tenido escasa participación a lo largo del torneo. Esperemos que lo haga bien, que salga con banderas desplegadas. Usualmente a Chivas le mandan árbitros ya muy fogueados. En este caso le mandan a Mario Terrazas, que es un árbitro que está luchando por establecerse, por quedarse en la primera división. Pienso que es de las últimas llamadas que tiene. Vamos a estar atentos al Chivas Xolos, porque si este Mario Terrazas no tiene un buen trabajo, quizás se esté despidiendo y sea de sus últimas oportunidades. Afortunadamente le mandan a Eric Jair Miranda como cuarto, o mejor dicho, en el VAR, lo que le va a ayudar mucho. Y también al Cruz Azul Atlas le mandan a Guillermo Pacheco. Este Guillermo Pacheco estuvo de VAR en el Mundial, tuvo como 8 actuaciones de VAR en el Mundial, en partidos muy importantes, en situaciones importantes de Argentina y jugadas que trascendieron en la Copa del Mundo. Desde el VAR tuvo mucha vela en el entierro. Es un excelente VAR y ahora lo vamos a ver de central en el Cruz Azul contra Atlas, ¿no? Creo que están bien cubiertos los frentes arbitrales. Y esperamos que cumplan y que me van a decir que ya parezco disco rayado, pero que el lunes estemos hablando más de fútbol que de arbitraje.
5: Oye, perdón, Toño, este muchacho Eduardo Bricio Carter, ¿qué tal jugaba? ¿Era buen futbolista?
8: No, era un tronco. Era como tú comprenderás.
5: ¿Eras malísimo, Lalo?
8: No, la verdad que sí. Sí, antes de que me lastimara mis rodillitas. Sí, sí jugaba bien, tenía buen nivel. En la prepa 5 fui de la selección de la prepa 5, en veterinaria fui de la selección de la prepa, de veterinaria, sí. Jugué en la Liga Española, en el Real Racing Club Santander.
3: Mira, ni más ni menos. Fíjate que ahorita que dijiste de Jorge Iniestra, su hija todavía trabaja aquí o trabajó. Trabajó, ¿verdad? Trabajó Maru Iniestra, trabajó aquí en Grupo Asir muchos años.
8: Fíjate, un tipazo, muy buen portero y legendario y muy buena persona, sí.
3: época de Ataulfo Sánchez también ahí en el América. Lalito, muchas gracias, abrazo.
8: Que tengan un gran fin de semana, cuídense mucho, gracias por tomar en cuenta mi opinión. Buenas noches, hasta luego.
3: Gracias, Eduardo Bricio, regresamos.
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6: Llorente ya han sido captados con el técnico en algunos partidos de la selección mexicana sub-20. A dicho cuerpo técnico se sumaría Andrés Guardado como uno de los auxiliares y Alfredo Talavera quedaría fuera. El entrenador de porteros en este proceso sería Javier Mancisidor, quien fuera parte del equipo de trabajo de Pep Guardiola en el Manchester City, aunque de momento no existe un anuncio por parte de la Federación Mexicana de Fútbol que oficialice dichos nombres. Para Asir Deportes, Arturo Sanguino.
3: Bueno, pues están trabajando, obviamente, Rafa y pues la gente de selecciones mexicanas para redondear el equipo de trabajo que va a tener este nuevo equipo de trabajo de la selección mexicana, ¿no?
4: Así es, Toño, y también te puedo adelantar que va a ser ya la próxima semana la presentación. Todavía no sé cuándo, así como les dije lo de Vucetich. Ahora les puedo decir eso, que la próxima semana ya es la presentación, digamos, en sociedad de Rafa y de todo su cuerpo técnico. Me gustaría que hubiera más mexicanos, no nada más Guardado. Tratando con algún ya bueno, porque hasta el momento solamente es Guardado, y el aspecto médico, y claro, el director de selecciones nacionales, que es Duilio Davino. Pero sí me gustaría un mexicanito más. Digo, los nombres y la experiencia y la calidad de los españoles que trae es extraordinaria, pero un mexicanito, ¿no? Cambia.
3: Anselmín.
5: La dupla, Toño, la verdad la veo muy bien, muy bien. Es gente que está probada dentro del fútbol internacional. Andrés no ha arrancado todavía su etapa de técnico, seguramente se está preparando, pero es un símbolo, Toño, es de estos grandes futbolistas que han dejado huella en la historia de nuestro balompié, ¿no? Y con Rafa Márquez, que él se trae a la gente que conoce, pero sí estoy de acuerdo con Toños, quizá la identidad de un mexicano ahí podría ayudar más para que los españoles entendieran cómo trabajamos en México, porque ahí de repente hay fricciones, ¿no?
3: Claro, claro. Esperemos que, bueno, que tenga a la gente que quiere, que le interesa, que se sienta cómodo, que eso es lo más importante. Rafael Márquez, que, pues sí, tiene por supuesto una enorme responsabilidad. No es cualquier cosa tomar esta decisión de estar al frente de la selección mexicana, esta responsabilidad de Rafa Márquez. Ya en un poquito más de un mes estará haciendo su presentación como director técnico, y ya lo decía Raúl, vendrá la presentación oficial la próxima semana. Vamos a ir a mensajes. Sigue el 1-0, la ventaja de León sobre Monterrey. 0-0 Tigres y Atlante. Atlante con 10 hombres. Nosotros regresamos a Espacio Deportivo.
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2: 1-2 para México. Mia Cueva y Lía Cueva ganan medalla de oro y plata respectivamente en el grupo B, 14-15 años, del trampolín un metro femenil en el Campeonato Mundial Juvenil de Clavados 2026. Superaron a la china Yanglin Cheng, arroba CONADE oficial. La comisión disciplinaria de la FIFA sancionó con 10 partidos al argentino Leandro Paredes y una multa de $90,000, con 7 a su compatriota Nahuel Molina, que deberá pagar la misma cantidad de dinero, así como un juego de castigo y $30,000 a Thiago Almada por la pelea en la final de la Copa del Mundo 2026. Además, la selección de Argentina fue multada con $321,000 por conductas incorrectas, entre ellas el haber exhibido la pancarta con la leyenda "Las Malvinas son argentinas". La albiceleste deberá disputar sus próximos dos encuentros como local con una restricción del 50% del aforo. La Asociación de Fútbol Argentino informó en un comunicado que apelará estas sanciones. Para CIR Deportes, Ricardo Blancas.
3: Se tardaron un rato, pero finalmente salieron las sanciones de, pues no solamente fue de la final, también escuchamos lo del tema de la pancarta esa de las Malvinas, pero bueno, básicamente de la final, ¿no? Una dura sanción para Paredes, dura sanción también para Nahuel.
4: Mira, Toño, es importante, porque parecía que todo estaba a favor y que no les iban a decir nada y que no iba a pasar nada, y de esta manera, pues ya la FIFA dice, ya ven, no estoy nada más del lado de Argentina, y me parece muy correcto. Y ojalá las comisiones disciplinarias de todos los países tomen en cuenta estos castigos, porque por empujar a un árbitro, y yo no tengo nada en contra de Nahuel, al contrario, soy su admirador, y yo sí lo podría tener de portero, lo tendría en mi equipo, pero darle 3 partidos por empujar a un árbitro, pues es una broma, ¿no?
5: Yo creo que, Toño, todo es el resultado de una final en donde Argentina nunca se acomodó, en donde se generaron muchas controversias alrededor, a veces buenas, a veces malas, y que ellos de repente tomaron malas decisiones, ¿no? Sacar la pancarta de las Malvinas cuando no venía ni al caso, no era una guerra, es un partido de fútbol y lo ganaron bien en la cancha, punto, se acabó. No tenían por qué hacer esas alusiones. Y luego perdieron el control de las emociones en la final, esa es una realidad, y en el cierre fue, la verdad, vergonzoso ver que todo el mundo estaba ahí agarrando a golpes. La verdad, vamos a ver, Toño, que dónde pueden pagar estos partidos, porque hay que recordar que Argentina, partidos oficiales como local, pues prácticamente no va a tener. ¿Por qué? Porque la Copa América no se va a jugar en Argentina y la eliminatoria no la van a tener ellos. Entonces habrá que preguntar y a ver si luego sale en dónde van a poder pagar estos muchachos estos partidos, ¿no?
3: De acuerdo, es un buen tema ese, ¿eh? Buen tema ese, ¿en dónde van a pagar? Porque si no tienen eliminatoria, pues entonces, ¿qué? ¿Hasta el siguiente mundial o cómo va a ser? Ese es un punto importante, sin duda. Ya terminaron los primeros tiempos, León le gana 1-0 a los Rayados allá en León, y Tigres y Atlante en el Volcán 0-0, ya los dos juegos concluida la primera parte. Señor productor.
7: Perfecto. Vámonos entonces con los mensajes que nos mandan nuestro auditorio. Gracias a Jackie. Hoy una felicitación a Jackie. Ya está esperando su primer bebé. Así que muchísimas felicidades. Que todo esté muy bien.
3: ¡Felicidades, Jackie!
7: Sí, ya. Para el próximo mes de octubre creo que ya estará llegando su bebé. Así que felicidades. Que todo esté muy bien. Y vámonos entonces con los mensajes que nos hace favor de mandar el auditorio a través del WhatsApp. Nos dice Uciel del estado de Morelos. Quisiera saber si las Chivas tendrán más refuerzos o salidas. Saludos a todos y bendiciones.
3: Se habló lo del Tala, ¿no? Y lo de Brian también.
4: Sí, que hay esas ofertas. Yo lo del Tala, francamente, no creo que Guadalajara se vaya a animar porque no tiene realmente un sustituto importante. Lo de Brian puede ser porque llevaron a dos jugadores más o menos de refuerzos para esa zona, pensando en una posible salida de Brian Rodríguez.
7: César Ramírez, del Estado de México, nos dice, Toño, en relación a la charla reciente de los tres amigos, ¿qué posibilidades hay de que Pepillo regrese para el siguiente año con ustedes?
3: A la ventanilla del Espacio Deportivo de la Tarde, por favor.
7: Bueno, vámonos con Alejandro Bir, también se comunica, mi buen Alex. Dice, buenas noches, amigos, aquí en Ecatepec con lluvia, pero ya en casa, descansando y terminando la semana, escuchando Espacio Deportivo. Que tengan un excelente fin de semana.
5: Gracias, abrazo.
7: Muchas gracias, Alex. 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Y bueno, pues se nos acaba el tiempo, señores.
3: Muy rápido, resultados finales de NFL y también de Grandes Ligas. Los Jets derrotaron 17-0 a los acereros, 17-0. Los dejaron, los blanquearon, los Jets de Nueva York. Es pretemporada, por supuesto. Y en el béisbol de Grandes Ligas ya son resultados finales. Baltimore le ganó a Tampa 5-3. Baltimore que está ahí tratando de pelear un boleto de comodín.
4: Vamos, sí se puede.
3: Medias Rojas derrotó a Gigantes 6-4, el resultado final. Victoria, por cierto, número 16 de la temporada para Sonny Gray. Filadelfia 7-6 a San Luis y Milwaukee 2-1 a Atlanta. ¡Bye, Raulito! ¡Bye, Anselmín! ¡Señor productor! ¡Ahí viene Eddie!
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14: Las 8 de la noche y arrancamos otra hora más a través de 92.5 Mix, 80s, 90s y más, y también de forma digital por nuestra aplicación de iHeartRadio. Yo soy Kike Ramírez y en esta hora vamos a platicar de música porque le toca a Brandon Flowers, quien está pensando en dedicarse a la música country. También Sony ya tiene fecha de lanzamiento para la nueva consola de PlayStation 6. Ya me quedé en la 3. Uy, tiene años que no juego una consola, pero ahí está. Ahorita vamos a platicar de ello. Mientras, vámonos con la siguiente canción de 1982. Así iniciamos ya la quinta hora a través de 92.5 Mix, 80s, 90s y más.

0: Las 8 de la noche con 8 minutos, Sol Star de 1999 a través de 92.5 Mix, 80s, 90s y más. Y también de forma digital por nuestra aplicación de iHeartRadio. Vámonos con pues la noticia que hace Sony, el director ejecutivo de esta empresa, al dar información sobre el lanzamiento de la nueva consola PlayStation 6. Así como lo escuchas, pues hay fecha. Ya se retrasó porque se había mencionado que iba a ser a principios del 2027. A eso de enero, febrero más o menos, pero hay un retraso porque hay nuevas actualizaciones y quieren entregar lo mejor para lanzar esta consola. Así lo dijo su director Hiroki Tatoki, quien ha reiterado que la fecha de lanzamiento de esta consola aún no está definida por un retraso, ya les decía yo, durante el curso, que mantiene actualizaciones y un mayor mantenimiento y el calentamiento, porque esas consolas se calientan demasiado. Si usted tiene una en casa, sabrá de lo que estoy hablando. Pero entonces, hay que aguantar, todavía no hay fecha definida, ¿sale? Vámonos con más, yo regreso con información de Flowers, de Brandon Flowers, a través de Mix, Mix, Mix.
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0: Las 8 de la noche con 28 minutos, 8 con 28 a través de 92.5 Mix, 80s, 90s y más. Y también de forma digital por nuestra aplicación de iHeartRadio. Vámonos con más. Y es que Brandon Flowers, el integrante de The Killers, deja Las Vegas para irse a Nashville en busca de un propio estilo único. Ahora él piensa dedicarse al tema de la música country. Deja a un lado el rock y pues busca una carrera en solitario, así como lo escuchas. E inclusive posteó lo siguiente: por fin estoy listo para esto. Así lo dijo en una entrevista y también a través de sus redes sociales, el líder de The Killers, quien a través de estas cuentas oficiales publicó que se viene algo nuevo, un cambio radical, y que lo estaba pensando muchísimo, pero que es el momento exacto para hacer esa transformación que tanto anhelaba. ¿Tú qué opinas? ¿Se separa de Killers? ¿Qué pasará con la música del rock? No lo sabemos aún, pero ahorita te cuento más a través de 92.5 Mix, 80s, 90s y más.
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0: Las 8:44, sigues escuchando 92.5 Mix, 80s, 90s y más, y también de forma digital por nuestra aplicación de iHeartRadio. Vámonos con más, pero tengo una invitación importante para mañana. 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Si vas en carretera, no te lo pierdas, porque esto solamente pasa los sábados a través de 92.5 Mix, 80s, 90s y más. Yo regreso con Mito o Realidad del cantante Robbie Williams.
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3: Y vamos por la última hora a través de 92.5 Mix, 80s, 90s y más, y también de forma digital por nuestra aplicación de iHeartRadio. Vámonos a platicar sobre mitos o realidades de un artista británico que ha ganado su corazón de muchos de ustedes y de muchas de ustedes. Él es Robbie Williams. Ha estado rodeado de mucho misticismo su carrera musical como personal, y hoy vamos a aclarar eso. Antes de irme con más música, te lanzo la siguiente pregunta. ¿Mito o realidad de que Robbie Williams es un aficionado serio de los ovnis y del tema paranormal? Te quiero escuchar a través de el talkback de iHeartRadio. Yo regreso. Buenas noches.

0: Las 9:10, Leire, es lo que suena a través de 92.5 Mix, 80s, 90s y más, y también de forma digital por nuestra aplicación de iHeartRadio. Les lancé la pregunta, ¿mito o realidad de que Robbie Williams es un loco apasionado de los ovnis y también del tema paranormal? Esto es totalmente verídico, es real, así es realidad. Y es que el cantante ha afirmado públicamente haber presenciado avistamientos de objetos voladores no identificados en tres ocasiones y apariciones de espíritus. Su obsesión ha sido tal que lo ha llevado a participar en documentales, programas de televisión y también en revistas paranormales. A través de una gira en el 2006, él comentó entre sus presentaciones que él es amante de estos temas y que si algún día lo invitan, él con gusto acude a algún escenario paranormal o de ovnis, ¿eh? ¿En serio? Yo regreso con más porque hay una pregunta más, y es que él sufre del síndrome de Tourette. Te pregunto, ¿Robbie Williams sufre de esto? A través de 92.5 Mix, 80s, 90s y más.
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0: Las 9 de la noche con 26 minutos, 9 con 26, estoy llegando ya a la parte final, me tengo que despedir, pero antes el último mito o realidad de Robbie Williams. Él padece el síndrome de Tourette. ¿Esto es realidad o mito? Pues es realidad. El artista reveló a través de un comunicado que fue diagnosticado con ese trastorno y explicó que en su caso no se manifiesta a través de tics físicos notorios, sino mediante pensamientos intrusivos abrumadores que afectan de forma constante su vida cotidiana. Vaya situación, y a veces uno pensaría que la vida de un artista es color de rosa, pero no es así. Estoy llegando ya a la parte final, me tengo que despedir. Ya nos vamos, pero mañana regreso a partir de las 4 de la tarde para que te quedes conmigo, por supuesto, en 92.5 Mix, 80.90 y más. Se quedan con el panorama informativo de la noche. Deseo que tengas un excelente viernes. Es comienzo de fin de semana. ¡Wow! No lo había pensado, ni me había dado cuenta, ¿eh? Pásala increíble. Si estás cenando, buen provecho. Y si vas con rumbo a casa, excelente viaje. ¿Sale? Bye, bye.
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5: ¿Cómo están? Buenas noches. Continuamos con la emisión nocturna de Panorama Informativo a través de las emisoras de Grupo ASIR aquí en Pachuca. Amigas, amigos, les damos la bienvenida. Jackie Servina, Arturo Mora, Adrián Molina y el equipo de reporteros de ASIR Noticias. A nombre de todos ellos, les da la bienvenida, por supuesto, su amigo y servidor, Lalo Larrieta. Así que nos vamos con la información. Este fin de semana, el DIF Hidalgo lleva a cabo el festival Viviendo en Plenitud para celebrar a los adultos mayores. La Secretaría de Seguridad Pública de Hidalgo aseguró a dos hombres identificados como generadores de violencia en Zempoala. Se les decomisaron más de 600 dosis de presunta droga. La Comisión Reguladora de Telecomunicaciones reportó el registro de 9 millones de líneas telefónicas con terminación cero. La Secretaría de Cultura pidió frenar la subasta de 20 piezas prehispánicas en Países Bajos. En la Cámara de Diputados descartan considerar al suicidio como riesgo de trabajo. Vamos a hacer un alto en el camino y regresamos con toda la información a detalle a través de las emisoras de Grupo ASIR aquí en Pachuca y también a través de iHeartRadio. Gracias por su preferencia y gracias por su conexión.
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5: ¿Cómo están? Buenas noches. Continuamos con la información para todos ustedes en la emisión nocturna de Panorama Informativo a través de las emisoras de Grupo ASIR aquí en Pachuca. Los saluda Lalo Larrieta, así que adelante con la información.
16: El maestro Julio Valera Piedras analiza el próximo periodo de la legislatura federal y las iniciativas para regular el uso de la inteligencia artificial.
17: México todavía no cuenta con una ley general que regule integralmente la inteligencia artificial, aunque ya existen diversas iniciativas en el Congreso. Incluso se propone modificar el artículo 73 de nuestra Constitución para darle expresamente al Congreso la facultad de legislar sobre esta materia. ¿Pero qué tendría que regular una ley de inteligencia artificial? Pongamos ejemplos muy sencillos. Imagínate que recibes una llamada y escuchas perfectamente perfectamente la voz de un familiar. Tuve un accidente, deposítame dinero urgentemente. Te preocupas, depositas, pero nunca fue tu familiar. Hoy la inteligencia artificial permite clonar voces y generar fotografías y videos falsos cada vez más realistas. Por eso necesitamos reglas sobre contenidos creados o manipulados mediante inteligencia artificial, conocida como IA, y mecanismos que permitan identificarlos.
16: Pedro Luis Noble Monterrubio, presidente del Colegio de Notarios del Estado de Hidalgo, habla de la próxima jornada de septiembre, mes del testamento. Informó que se mantendrán los costos de los últimos 3 años.
9: Y el gobernador don Julio Menchaca, la señora Davite, nos ha pedido que mantengamos los mismos precios de 2023, 24, 25, de tal manera que, pues, esta es la primicia aquí que damos en Panorama Informativo. Testamento con designación de herederos universales en la notaría, en sede notarial, 950 pesos más el IVA. El testamento con designación de herederos otorgado por personas menores de 60 años, los más chavos, 2,500 pesitos más el IVA. Para los elementos operativos de la Secretaría de Seguridad Pública, Policía de Mando Coordinado, Policía Industrial Bancaria, de la Policía de Investigación y del Cuerpo de Bomberos, 500 pesitos por el testamento más el IVA.
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16: El doctor en Derecho Juan Esquerra explica la diferencia entre un consentimiento de atención y un contrato de servicios profesionales, tomando como ejemplo la proliferación de negocios de quiroprácticos.
25: El consentimiento de atención no es un contrato, es un documento que va a formar parte de un expediente clínico en donde el paciente admite que se realice un procedimiento de diagnóstico sobre su cuerpo para después conocer sus riesgos, sus beneficios, sus opciones y en su caso se un tratamiento. Este consentimiento no libera de ninguna manera en su caso al profesionista de su responsabilidad si es que llega a actuar con negligencia. Lo utilizan primordialmente como una prueba de que se informó al paciente de forma correcta los riesgos que se podrían causar con los procedimientos quiroprácticos. Aquí es entonces en donde entra el contrato de prestación de servicios profesionales. El acuerdo de voluntades regulado por el derecho civil, en donde se establecen obligaciones a cambio de un pago de honorarios. En este se contemplan los paquetes que ofrecen, los costos de las terapias, procedimientos.
16: en la Cámara de Diputados descartan considerar el suicidio como riesgo de trabajo. Isaac Castañeda.
0: La Comisión de Seguridad Social de la Cámara de Diputados descartó considerar al suicidio como riesgo de trabajo, tal como lo consideraban dos dictámenes que buscaban reformar la Ley del Seguro Social y fueron aprobados ahora en sentido negativo. El diputado titular de la comisión, Arturo Olivares, indicó que la normativa ya planteaba que esta conducta no se consideraba como un riesgo de trabajo, además de que el suicidio significa un deterioro paulatino de la salud mental, lo que sí podría considerarse como una enfermedad de trabajo.
1: Esta afectación en la salud mental puede calificarse como una enfermedad laboral conforme a la Ley Federal del Trabajo. Implícitamente se impondría una carga probatoria doble para la parte trabajadora. En segundo término, generaría una antinomía jurídica.
16: Isaac Castañeda.
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16: Vámonos a los deportes en esta noche.
2: Comenzamos actualidad deportiva con la previa del arranque jornada 5 apertura 2026 Liga MX, cuya sede será la cancha del Nou Camp en punto de las 19 horas para el compromiso entre León y Rayados. Sobre este duelo hablaron Fernando Beltrán, elemento de los Panzas Verdes, y Ricardo Chávez, lateral de la Pandilla.
3: León es un gran equipo que ataca bien, defiende bien, que tiene jugadores de jerarquía y bueno, nosotros tendremos también que usar nuestras armas para poder imponer nuestro juego.
2: Hasta aquí los deportes.
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16: En el municipio de Cuautitlán Izcalli fueron localizadas bolsas con restos humanos, Guillermo Jivillé.
10: Este jueves fueron encontradas unas bolsas de plástico con restos humanos en el municipio de Cuautitlán Izcalli. Los hechos ocurrieron en la calle La Era de la colonia Jardines de la Hacienda, donde vecinos encontraron estas bolsas y encima unas cartulinas con mensajes, por lo que procedieron a llamar a la policía municipal, quienes resguardaron la zona mientras llegaban los elementos de la Fiscalía de Justicia Mexiquense. El área fue acordonada y ya se realizan las investigaciones para poder detener a los culpables. Guillermo Jivillé.
16: La Comisión Reguladora de Telecomunicaciones reportó el registro de 9 millones de líneas telefónicas con terminación cero. Isaac Castañeda.
26: Hasta el miércoles 19 de agosto, los operadores telefónicos vincularon 9.675.000 líneas telefónicas con terminación cero, lo que representa el 78.9% de las 12.268.000 líneas con este dígito final. Así lo informó la Comisión Reguladora de Telecomunicaciones, la cual detalló que de las líneas suspendidas en un primer momento ya se reactivaron 2.353.000 líneas que llevaron a cabo la vinculación. La dependencia federal detalló que esperan la reactivación de 2.6 millones de líneas adicionales en los próximos días y que exista una depuración de 2.5 millones de líneas en desuso. De esta manera, hasta el momento se contabiliza un total de 73.2 millones de líneas vinculadas, equivalente al 60.5% del total de las líneas. Isaac Castañeda.
16: Nos despedimos de la emisión nocturna de Panorama Informativo a través de las emisoras de Grupo ASIR aquí en Pachuca y también a través de iHeartRadio. Gracias por esa conexión que tienen con nosotros junto con Jackie Servín, Arturo Mora, Adrián Molina y el equipo de reporteros de ASIR Noticias. Se despide de todos ustedes su amigo y servidor Lalo Larrieta, diciéndoles que la pase bien, pásela rico, arriba el ánimo, arriba corazones, vamos para adelante, le pegamos al viernes y al fin de semana. Buenas noches, descanse, dibuje una sonrisa en su rostro.
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5: ¿Cómo están? Buenos días. Arrancando Panorama Informativo en Avance en este sábado 22 de agosto del 2026. Los saluda Lalo Larrieta y les comparto la información. Pedro Luis Noble Monterrubio, presidente del Colegio de Notarios del Estado de Hidalgo, anunció que en la próxima jornada de septiembre, mes del testamento, se mantendrán los costos de los últimos 3 años.
6: Testamento con designación de herederos universales en la notaría, en sede notarial, 950 pesos más el IVA. El testamento con designación de herederos otorgado por personas menores de 60 años, los más chavos, 2,500 pesitos más el IVA. Para los elementos operativos de la Secretaría de Seguridad Pública, Policía de Mando Coordinado, Policía Industrial Bancaria, de la Policía de Investigación y del Cuerpo de Bomberos, 500 pesitos por el testamento más el IVA.
5: El doctor en Derecho Juan Esquerra explicó la diferencia entre un consentimiento de atención y un contrato de servicios profesionales, tomando como ejemplo la proliferación de negocios de quiroprácticos.
7: El consentimiento de atención no es un contrato, es un documento que va a formar parte de un expediente clínico en donde el paciente admite que se realice un procedimiento de diagnóstico sobre su cuerpo para después conocer sus riesgos, sus beneficios, sus opciones y en su caso aceptar un tratamiento. Aquí es entonces en donde entra el contrato de prestación de servicios profesionales. El acuerdo de voluntades regulado por el derecho civil, en donde se establecen obligaciones a cambio de un pago de honorarios. En este se contemplan los paquetes que ofrecen, los costos de las terapias, procedimientos.
5: Los saludó Larrieta con todo el equipo de Panorama y los espero a partir de las 8 de la mañana en el 92.5 Mix FM y también a través de iHeartRadio.
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3: Buenos días, continuamos con información para todos ustedes en el 92.5 Mix FM, La Comadre 104.5 de FM y también a través de iHeartRadio con la información en avance. Los saluda Lalo Larrieta. David Medina, presidente municipal de San Agustín Tlaxiaca, habla de las actividades que se llevarán a cabo en la feria municipal que se desarrollarán del día de hoy al 30 de agosto en ese municipio.
4: Empezamos el sábado con la presentación del Trono de México y los ASKIS, un evento que será en la unidad deportiva. Aún tenemos preventas en el costo de 300 pesos. Continuamos el domingo con un jaripeo ahí en la zona del centro. El lunes tenemos al sonido timbal. Es

0: una feria que tendrá para todos los gustos, para todas las edades. Entonces el lunes tendremos al sonido timbal completamente gratuito en el centro de nuestro municipio. El martes continuamos con el trío Aurora Hidalguense, un trío que está pegando mucho, que tiene mucho arraigo en estos días, acompañado de un talento local que es el compa Chava.
1: El maestro Julio Valera Piedras analizó el próximo periodo de la legislatura federal y las iniciativas para regular el uso de la inteligencia artificial.
2: Pongamos ejemplos muy sencillos. Imagínate que recibes una llamada y escuchas perfectamente la voz de un familiar. Tuve un accidente, deposítame dinero urgentemente. Te preocupas, depositas, pero nunca fue tu familiar. Hoy la inteligencia artificial permite clonar voces y generar fotografías y videos falsos cada vez más realistas. Por eso necesitamos reglas sobre contenidos creados o manipulados mediante inteligencia artificial, conocida como IA, y mecanismos que permitan identificarlos.
1: Toda esta información la tendré a partir de las 8 de la mañana en este fin de semana, sábado 22 de agosto. Los saludo, Lalo Larrieta. Los espero en el 92.5 Mix FM.
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3: Tengo más información que compartir con todos ustedes en el arranque de este fin de semana, sábado 22 de agosto del 2026. Así que nos vamos con la información. Los saluda Lalo Larrieta. En la conferencia de prensa matutina de la presidenta Claudia Sheinbaum del pasado miércoles 19 de agosto, el gobernador del estado Julio Menchaca anunció nuevas inversiones y la creación de empleos para el polo de desarrollo de Zapotlán, así como la reactivación de la cementera Cruz Azul.
4: El día de hoy hacemos oficial la entrega a una empresa que va a hacer referencia puntual a cómo va a desarrollar el polo de bienestar de Zapotlán, DEWA, con una inversión de más de 10.100 millones. Está ubicado en un lugar estratégico. Nos motiva, nos estimula y nos pone en el escenario nacional en la atracción de capitales.
3: En el miércoles de Ciencia y Tecnología, el doctor Aubin Arroyo habló sobre los conjuntos límite y las matemáticas que nos permiten entender el infinito.
5: ¿Cómo utilizar visualizaciones, obra gráfica, para acercar a esta fascinación, para abrir una puerta o tender un puente hacia estos objetos, a crear más preguntas? O sea, porque al final de cuentas, las matemáticas no son solo las respuestas a los problemas de matemáticas. Las matemáticas están en crear estas preguntas y formularlas de la manera en que uno pueda responderlas o acercarlas a nuevas preguntas que nos lleven a fascinarnos con este mundo, ¿no?
3: Lo saludó Lalo Larrieta y lo espero a partir de las 8 de la mañana. No se puede perder Panorama Informativo en el 92.5 Mix FM. Ahí me acompañará todo el equipo de Panorama. Buenos días.
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0: esta mañana de Panorama Informativo. Vamos a continuar con ustedes en esta mañana arrancando. En verdad, el día está rico, sabroso, apapachador por el clima que está. Está un poquito borregado, un poquito, no mucho, no mucho, pero sí, pues manifiesta frío. Pero mire, es un frío muy tranquilo, muy, en verdad, que a mí me encanta porque tengo esa oportunidad de hacer alguna actividad física o qué sé yo, salir a hacer las compras. Recuerde que ya es el fin de semana previo al regreso de clases. Ya muchos chavitos el día de ayer estuvieron yendo a sus escuelas junto con sus señores padres, le repito, para hacer la inscripción, para hacer algunos exámenes, para ir viendo qué grupos les tocan y todos por el estilo, inclusive para entregar los famosos recibos de las cuotas. ¿De acuerdo? Entonces, yo creo que aquí lo importante de todo ello, hay que salir prevenidos. Ay, otra de las cosas que debemos de hacer, en verdad, es salir previo a la semana que entra, ver por dónde podemos salir bien, en tiempo, en forma, para que no tengamos ni un solo problema con algún contratiempo al momento de salir. ¿Sí me explico en esa parte? Porque van a decir, no, ¿cómo crees? Sí, de momento hay cambios en la circulación. Hay alguna obra que no la habíamos visto o cosas por el estilo, ¿no? Entonces, sí me llama la atención eso, que podemos tener esa oportunidad de hacerlo previo para que no haya ningún tipo de problema. ¿De acuerdo? Bueno, esto es lo que les puedo decir. Y así, de esa forma, tendrán la oportunidad de dentro de 8 días ya prepararse para regresar puntuales a la escuelita y no se hagan unos congestionamientos. Y nosotros nos entregamos a esos congestionamientos, pero directitos, ¿no? Entonces, yo creo que aquí lo importante es esa parte que tenemos que verlo nosotros y analizarlo y salir con tiempo y forma. ¿Le parece? ¿Le parece? Y en este sábado lo estamos acompañando en una hora de Panorama Informativo. Ya son las 8:04, 8:04. Lo más importante, lo repito, hay que manejar con mucha, mucha precaución. Y sobre todo en esta mañana que Panorama Informativo es de una hora y ya nos estamos consumiendo los primeros 5 minutos. En verdad, eso es muy aliciente para nosotros, porque significa que estamos haciendo nuestro trabajo y que estamos con ustedes, nos acompañamos mutuamente. ¿De acuerdo? Mientras tanto, ahora sí voy de lleno para saludar y dar la bienvenida al equipo de Panorama Informativo. Muchas gracias, como siempre, como todos los días, hasta el sur de la capital hidalguense, Jackie Servín. También está con nosotros Arturo Mora, Adrián Molina, él en el estudio junto con Enrique Ramírez, haciendo toda la producción y todo lo que es la operación de Panorama Informativo en esta emisión matutina. En verdad, muchas, pero muchas gracias por estar con nosotros en el día a día con toda la información. Nos ayudamos mutuamente. Me gusta cómo nos ayudamos con Panorama Informativo. Pero bueno, tengo más para todos ustedes esta mañana, por supuesto. Muchas gracias por estar con nosotros. Y gracias también de las diferentes dependencias. Está con nosotros Jorge Hernández, del municipio de Pachuca, junto con Susi Jiménez, también del municipio de Pachuca, con nosotros en esta mañana de Panorama para recibir los reportes. Está Paola García, de la CACIM, junto con Saray Pineda, de la CACIM. Muchas gracias. Cristian Yair Castañeda, de Movilidad y Transporte. Hans Islas también está con nosotros, del municipio de Pachuca, de Mineral de la Reforma. Hans Islas, Mineral de la Reforma, por supuesto. Le digo para que estén todos ustedes atentos con todo lo que se nos presenta y que podamos platicar con ustedes en Panorama Informativo de Pachuca. Así que es nuestro resumen de fin de semana para estar con todos ustedes en el día a día de todo lo que pasó en la semana prácticamente y alguna otra de las informaciones que van surgiendo en estas últimas 24 horas, ¿te parece? Así que mientras tanto, estamos con todos ustedes en esta mañana arrancando rico, sabroso. La verdad, se hace un poquito ya del calorcito, te repito, la máxima del día de hoy va a ser de 22 grados, la mínima de 12. Se prevén algunas lluvias en el estado de Hidalgo, después del mediodía, pero en el estado de Hidalgo, no necesariamente Pachuca, es en el estado de Hidalgo, porque si de momento decimos que va a llover, y no, es que va a llover, sí, pero es en el estado, no precisamente en Pachuca, ¿sí? Entonces, inclusive ha habido situaciones ya en la Sierra Huasteca de algunos problemas con la circulación en algunas arterias por la lluvia constante que se ha registrado en estos días, ¿de acuerdo? Pero mientras tanto vamos a continuar con todos ustedes en Panorama Informativo de Pachuca en su emisión sabatina. Pues ya prácticamente es el penúltimo sábado de este octavo mes. Qué rápido se fue, ¿eh? qué rápido se fue todo esto. Todo este octavo mes, ya vamos por la recta final prácticamente de 2026. Ya regresando los chavitos a la escuela, wow, se nos va todo bien, bien, bien rápido, ¿eh? Se nos va todo el tiempo bien rápido, los festejos de fin de año. Entonces, primero los festejos patrios, luego de Día de Muertos, luego, híjole, ¿qué le digo? Ya los festejos de Navidad y fin de año prácticamente estarán a la vuelta de la esquina. Así que preparados para todo ello, ¿de acuerdo? Bueno, mientras tanto vamos a continuar con todos ustedes en esta mañana de panorama informativo. Tenemos mucho que seguir platicando en este día. Y también, pues, recordarles a toda esa gente, por favor, los que van en motocicletas, todo ello, respeten, por favor, respeten. Se pasan por un lado, por otro lado, se pasan los altos. En verdad, eso no es nada agradable y no es nada positivo, ¿sí? Y te pasan pegaditos a la banqueta y te avientan las motocicletas. Eso no se vale. Y con estos scooters eléctricos también tenga mucho cuidado. Fíjese que el día de ayer que iba yo para el sur, al evento del DIF Hidalgo, vi que una bicicleta eléctrica iba subiendo el puente atirantado. Imagínese. Pero nadie quiere poner la mano en ese lugar, diciendo los legisladores, decir, ¿sabes qué? Los diputados decir, ¿sabes qué? Hay que legislar en esto, que no pase esto, porque van a pasar accidentes desagradables y no vamos a saber en el momento a quién culpar o qué se puede hacer, ¿verdad? Sí nos llama mucho la atención todo ello, pero bueno, cada cabeza es un mundo y cada quien piensa lo que quiere, pero sí, hay que tener mucho cuidado. Y también las personas, los jovencitos que usan esos audífonos envolventes y que andan haciendo ejercicio, por favor, si van a hacer ejercicio, háganlo en la ciclopista, háganlo en lugares seguros, en parques, pero no salgan de momento hacia la calle, porque se atraviesan en los cruceros y es peligrosísimo. Sí, porque no están escuchando el audio ambiente. Entonces son ese tipo de problemas a los que nos podemos enfrentar en un momento determinado, tanto ellos como los conductores, porque los conductores podemos venir bien, podemos venir despacio, podemos controlar alguna situación que salgan de momento, pero en ocasiones no se puede. Entonces, para que si podemos detener las cosas y hacerlas correctamente y evitar algún accidente complicado, lo hacemos, ¿no? Lo hacemos, ¿te parece? Lo hacemos en conjunto y podemos hacer muchas cosas positivas. Bueno, mientras tanto, vamos a continuar con ustedes en esta mañana de Panorama y, por supuesto, me voy hasta el sur de la capital hidalguense con Jackie Servín, por supuesto, en el 92.5 Mix FM en esta mañana, que Panorama Informativo dura solamente una hora, pero estamos con todos ustedes arrancando. Así que, adelante, buenos días, Jackie.
1: Hola, hola, Lalo, buenos días para ti, para todo el auditorio, con el gusto de acompañarlos como todas las mañanas, más en este fin de semana, Lalo, que bueno, pues hay que empezar a disfrutar, hay que hacer actividades al aire libre, pero es sí, prefiero escuchar Panorama Informativo, Lalo. Y bueno, pues en el panorama de la información te comento que la epidemia de ébola en la República Democrática de

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13: Las 8:15 con 15 minutos, 8:15 a través del Panorama Informativo. Voy contigo, Edgar Flores, adelante.
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15: ¿Qué tal, Lalo? Muy buenos días para todos. Comenzamos con balance del nutrido viernes en Liga MX, cuya fecha 5 de la apertura comenzó en el césped del Nou Camp con victoria de León 2-1 ante Rayados. Escuchemos a Javier Gandolfi, timonel de la Fiera.
16: Es un orgullo estar al frente de este equipo. Hoy la realidad es que nos toca defender en un bloque muy bajo, pero salió a la perfección por el hecho de que el equipo mantuvo el arco en cero.
15: Tigres, al mando de Vucetich, se reencontró con la victoria a costa del 2-0 sobre Atlante. Escuchamos al apodado Rey Midas.
17: Hoy, que serán estas circunstancias, gracias a Dios, se ganó. Se superó un equipo que trabajó bien, fue intenso en todo el terreno de juego y para mí fue fundamental la actitud del equipo.
15: Mientras que Toluca le pegó 2-1 a Querétaro y América a Bravos. Los detalles de este cotejo en nuestro siguiente bloque.
13: Muchas gracias. Continuamos con más información. Gracias, mi estimado Edgar Flores, en esta mañana de Panorama Informativo. ¿Qué tal? ¿Cómo vamos? ¿Cómo vamos en esta mañana? En verdad, yo muy, muy tranquilo, muy muy agradable este día por estar con todos ustedes. Bueno, a mí me encanta estar con todos los sábados con ustedes. Es un poquito más relajado, pero lo más importante es la convivencia en el día a día de Panorama. Eso es lo que a mí me encanta. Pero bueno, mientras tanto, vamos a continuar con todos ustedes en Panorama Informativo de Pachuca. Tenemos mucho que comentarles que ya le dimos a conocer en esta semana, pero por supuesto lo hacemos en este resumen para recordarle la información. Y recuerde que este sábado se está llevando a cabo en las instalaciones de la feria el festejo del Día del Adulto Mayor. Bueno, todo el mes es mes del adulto mayor, pero se está llevando a cabo, ¿de acuerdo? Esto es importante. Bueno, mientras tanto, vamos a continuar con ustedes con Panorama Informativo. Muchas gracias por estar con nosotros en esta mañana arrancando. En verdad, muchas gracias por estar con nosotros con Panorama Informativo de Pachuca, ¿vale? Bueno, mientras tanto, vamos a iniciar con toda la información que tenemos. Es el día de los bomberos. Felicidades a todos y a cada uno de los bomberos.

0: Muchas felicidades al esposo de mi prima, de mi prima Ivonne, al sur de la capital hidalguense, es bombero. Le enviamos un fuerte abrazo y lo mejor de la vida, ¿de acuerdo? Y el mejor de los éxitos, que eso es lo más importante, ¿de acuerdo? El Día Internacional de la Conmemoración de las Víctimas de Actos de Violencia Motivados por la Religión o las Creencias. Y vaya que ha habido muchas cosas sobre esa situación desde hace muchos años. También es el Día del Mundial del Folclor. ¡Wow! ¡Qué bueno! Entonces, tenemos mucho folclor aquí en nuestro bello México, en nuestro estado. Así que qué bueno. Felicidades a toda la gente, a todas las personas que participan en alguna actividad del folclor mexicano, del folclor hidalguense. Eso es muy importante. Pero bueno, mientras tanto vamos a continuar con ustedes en esta mañana del panorama informativo. Son las 8 de la mañana, 8 de la mañana con 18 minutos en este 22 de agosto del 2026. En esta semana le dimos a conocer que el internacionalista hidalguense Raúl Vargas Juárez analizó las negociaciones del TECMEC y la decisión de Estados Unidos de renovar el acuerdo cada año. Vamos a escuchar la información, así que adelante. Muy buenos días.
1: Que el pasado primero de julio, la Comisión de Libre Comercio del TEMEC celebró su revisión conjunta obligatoria y que en ese entonces Estados Unidos pues se negó a confirmar la extensión del acuerdo por otros 16 años, como era el planteamiento de México y de Canadá, pues declarando que no acordó renovar el TEMEC en su forma actual. Esto, como lo habíamos platicado, activó el mecanismo pues de revisiones anuales obligatorias bajo un artículo del TEMEC, esto estaba previsto, con lo cual pues se continuará cada año con una renovación del tratado hasta que las partes acuerden una extensión o el tratado expire.
0: Las 8 de la mañana, 8 de la mañana ya con 19 minutos en panorama informativo. ¡Wow! ¡Qué rápido se va! Ya prácticamente nos quedan 40 minutos de panorama informativo y que los disfrutamos a todo gusto con todos ustedes, ¿de acuerdo? Bueno, mientras tanto vamos a continuar con más. La Secretaría de Cultura de Hidalgo, Neida Naranjo, informó que la Feria Internacional del Libro Infantil y Juvenil 2026 en Pachuca y su recorrido por 12 municipios registró 32 mil asistentes. Bueno, es que esta información ya es de hace 8 días prácticamente, ¿no? Más de hace 8 días, pero vamos a escucharla un momento, pero es lo que tenemos en panorama informativo para todos ustedes. Adelante.
2: En esta edición registramos 32,281 asistentes. Se comercializaron 11,501 libros y se alcanzaron ventas por más de 1,295,000 pesos. Son números que hablan de una feria viva, de una comunidad lectora que participa y, sobre todo, de una política cultural que está llegando cada vez a más personas.
0: Muchas gracias. Continuamos con más información para todos ustedes. Son las 8 de la mañana con 19 minutos. 8 con 19 es panorama informativo. 8 con 20 ya en estos momentos. Así que rápidamente avanza el reloj aquí en panorama informativo. ¿Y qué cree? Pues nos vamos precisamente con el auditorio. Adelante. Muy buenos días a todos ustedes en esta mañana de panorama.
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0: Muchas gracias, como siempre, a toda la gente que se comunica con nosotros. Gracias, señora Fabiana, a su señor esposo. Muy buenos días en esta mañana de Panorama Informativo. Que tengan excelente fin de semana y muchas gracias como siempre. Bueno, son las 8 de la mañana con 22 minutos en este, con 20 minutos, perdón, en este 22 de agosto del 2026. Así que mientras tanto, continuamos con más de todo lo que tenemos, por supuesto. Muchas gracias, en verdad. ¿Dónde van a ser las faenas? Ah, permítame, ahorita lo investigamos con mucho gusto, Jorge Hernández y Susi Jiménez nos están escuchando y enseguida nos van a comentar. Bueno, muchas gracias, 3538. Gracias, en verdad, por estar con nosotros con Panorama Informativo. Esta garganta toda la semana nos hizo estragos, pero aquí estamos. Estamos al pie del cañón, que eso es lo más importante. Son las 8 de la mañana, 8 de la mañana, ya con 21 minutos. 8 con 21 en Panorama Informativo de Pachuca. Gisabel, ¿cómo estás? Muy buenos días, mi estimado Gisabel. Como siempre, al pie del cañón con nosotros todos los días. Gracias por estar con Panorama Informativo. En verdad, Gisabel, te lo agradecemos muchísimo. ¿De acuerdo? Bueno, tenemos problemas para devolverles ahorita el mensaje a ustedes, ¿no? Que siempre les devolvemos un mensaje de audio, pero ahorita tenemos un poquito de problemas, pero aquí estamos con ustedes, ¿vale? Eso es lo importante, que estemos juntos con Panorama Informativo. Eso es lo mejor. Vale, gracias Isabel en esta mañana de Panorama Informativo. Vale, ahí está. Isabel sí está apurado escribiendo y todo, pero aquí estamos con él. Le mandamos un fuerte abrazo y muchas, muchas bendiciones. ¿De acuerdo? Dice, excelente sábado, licenciado Larreta, escuchando Panorama Informativo desde Acayuca. Isabel, gracias por el saludo. Cuídese mucho. No, gracias a ustedes por estar con nosotros y siempre en compañía de Panorama Informativo. Son las 8 de la mañana, ya con 22 minutos, 8:22 en Panorama Informativo de Pachuca. Dice la terminación 1829. Dice, hola, ¿nos podrían hacer el favor de preguntar que hoy no hay jardineros en el jardín de la colonia Morelos? Mil gracias por su atención. Con mucho gusto lo pasamos a Presidencia Municipal de Pachuca. Es que muchos reportes llegaron tarde el día de ayer y ya no lograron entrar, pero con mucho gusto los compartimos de todos modos. Dice 3498. Dice, muchas gracias, licenciado Larrieta. No, gracias a ustedes por estar con nosotros con Panorama Informativo. 8 de la mañana, 23 minutos. 8:23. En verdad, muchas, pero muchas gracias. Ya avanzó rápidamente el reloj. 8:23 ya en este momento. 8:24. Wow. Dice, muy buenos días, licenciado Larrieta. Ojalá puedan pasar este reporte. Dice, el día de ayer a las 11:30 de la mañana en el viaducto, a la altura de las carnitas, el compadre. ¿Dónde es eso? Ah, ya. Un individuo se metió con su carro a un individuo se metió en su carro a golpes a una muchacha. La metió en su vehículo y la golpeó. ¡Ah, caray! Solo alcancé a tomar estas fotos. Afortunadamente se ve la placa en el tablero. Muchas gracias. A ver, es que es un vehículo blanco. Y no, es lo único que podemos alcanzar a ver. Bueno, yo que ando de momento en la calle y todo eso, nunca he visto este cochecito. Por lo regular me acuerdo de los vehículos, pero nunca había visto este vehículo. Mira, la placa sí está en el parabrisas, pero no se logra ver, lamentablemente. Es un cochecito blanco, ¿sí? Pero, híjole, ¿por qué somos así? Mire, si ya una relación ya no funciona, pues ya mejor dejarle así y respetar la decisión. A lo mejor falló uno, falló el otro, pero quien haya fallado, y mejor dejamos las cosas así, ¿sí? Para evitarnos problemas, malos momentos, situaciones complicadas, y creo que la vida continúa. Y sí, es difícil reponerse, en verdad es difícil, ¿no? Pero poner nuestra cara de mucha tranquilidad, mucha relajación, y eso va a ser lo más importante, ¿sí? Y nos evitamos de problemas. Pero bueno, así pasa cuando sucede. Señora Eulalia, ¿cómo está? Muy buenos días, un fuerte abrazo y muchas bendiciones. Son las 8 de la mañana con 25 minutos, 8 con 25, gracias. Sí, pero sí me quedé con ello de esta persona en este vehículo que golpeó a la chica que iba con él. Ay, híjole, sí me friqueó de momento. Ofrezco disculpas, porque ¿cómo es posible que pase eso? ¿Cómo es posible, en verdad? ¿Cómo es posible que pase ese tipo de situaciones? Pero bueno, 2467, vamos a escuchar, llegó de momento el audio, vamos a checarlo de una vez. No, pues no quiere salir, bueno, lo checamos más adelante con mucho gusto, se nos complica aquí el audio de momento, pero aquí estamos. Son las 8 de la mañana con 25 minutos, 8 con 25 en Panorama Informativo. Hoy, desde ayer nos está fallando mucho el internet, tenemos muchos problemas de internet nosotros aquí. Bastante complicado el internet que hemos tenido con muchas situaciones, pero bueno, aquí estamos. Dice, buen día. Dice, buen día. Soy la oficial ¿qué tal en la recepción de la Policía Industrial Bancaria cuando fue la transmisión? Muchas gracias por estar con nosotros. Dice, oiga, molestando, ¿podría mencionar los datos del notario con el que habló? Ah, es el notario del precisamente presidente de notarios del estado de Hidalgo. Y no tenemos el número telefónico, él nos dice nada más que entremos a la página de notarios del estado de Hidalgo y ahí aparecen todos los notarios. Es Pedro Luis Noble Monterrubio quien nos acompañó el día de ayer, ¿sí? Bueno, en entrevista platicamos al respecto de algunas cosas que sobre septiembre, el mes del testamento, y el costo, ¿sí? Así que, y que está para ustedes como elementos de la policía, está muy económico, no repasa de los 600 pesos, si no mal recuerdo, ¿de acuerdo? Pero sí, sí es eso, en cualquiera. Es más, tengo entendido que en cualquier notario, les tienen que hacer ese precio, les tienen que cobrar ese precio. Cualquier notario en septiembre les tiene que cobrar ese precio por ello, ¿de acuerdo? Pero ahí estamos. Son las 8 de la mañana con 28 minutos, 8:28 en Panorama Informativo. Muchas gracias por estar con nosotros en esta mañana, arrancando. ¿De acuerdo? Muchas gracias por su atención. Gracias, miren, el equipo de Policía Industrial Bancaria, ¿cómo nos apoyó? Dice, hola mi querido Lalito, ojalá me puedas ayudar, mil gracias. Es una ficha de búsqueda. Están buscando a Erika Islas Aldana. En verdad, muchas gracias. Si alguien la ha visto, por favor, apóyenos. La última ocasión que se le vio fue el 15 de mayo del 2026 en el municipio de Pachuca. ¿Sí? Cuenta con 36 años de edad, es mexicana, es morena, clara, delgada, complexión, cabello regular, crespo y color rubio teñido. En una parte es lo que nos dice. Color de ojos, color café claro. Estatura 1.56. No tienen datos de la vestimenta. Ojalá la encuentren, en verdad. Ojalá que encuentren a Erika Islas Aldana. Servicio Social de Panorama Informativo y de Grupo ASIR. Deseo que la encuentren lo más pronto posible, en verdad, de todo corazón. Bueno, son las 8 de la mañana con 28 minutos, 8:28 en Panorama Informativo. Dice, muy buenos días, saludos. Una pregunta, ¿sabrán cuánto cuesta la cuota de quimioterapia? Ah, esto es de la UPP, de la Universidad Politécnica de Pachuca. No, pero puede entrar a su página de la Universidad Politécnica de Pachuca y ahí tener la oportunidad de hacer una cita y que le puedan explicar cómo está todo ello. Con mucho gusto. Son las 8 de la mañana con 29 minutos, 8 con 29. Ya nos falta poquito en esta mañana de Panorama, pero yo quiero que se haga más largo, que nos vayamos a 2 horas. Sería sensacional con Panorama Informativo. Dice, hola, buenos días en esta mañana de Panorama. Gracias, buenos días para todos ustedes. Son las 8 de la mañana con 29 minutos. Vamos a la pausa y regresamos a Panorama Informativo. Adelante, buenos días.
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0: Las 8:00 de la mañana, 32 minutos. Jackie Servín, adelante, buenos días.
11: Gracias, Lali. Bueno, te comento que especialistas de la Universidad Iberoamericana dieron a conocer que en los últimos 10 años se han localizado más de 5,000 fosas clandestinas. Pepe Toño Morales.
12: Documentan miles de fosas clandestinas. El Programa de Derechos Humanos de la Universidad Iberoamericana reportó 5,152 fosas clandestinas y 5,718 cuerpos exhumados por fiscalías entre 2006 y 2024. En contraste, medios de comunicación documentaron 3,516 fosas y 8,341 cuerpos durante el mismo periodo. Guerrero, Veracruz, Sonora, Guanajuato y Jalisco concentran el mayor número de fosas registradas por medios, con 416, 400, 300 81, 294 y 263 respectivamente. José Antonio Morales Díaz.
11: Y por otra parte, en la Cámara de Diputados hicieron un llamado a promover iniciativas que regulen la proliferación del transporte público. Patito, Lalo, y es que ya también han salido vehículos que, a pesar de que no son por aplicación, ya operan como si fueran por aplicación, y muchas veces pues estos, aunque sí son más económicos, pero pues no te garantizan la seguridad en caso a lo mejor de un accidente. Los detalles con Isa Castañeda.
13: La proliferación de autotransportes patito de pasajeros ofrecidos por empresas informales a precios económicos son consecuencia de la falta de una regulación más estricta y reformas a la Ley de Caminos, Puentes y Autotransporte Federal, afirmó el coordinador de la bancada de diputados del PT, Reginaldo Sandoval, en el foro Transporte para el Pueblo, Servicio Económico de Pasajeros. Señaló que los principales afectados por este fenómeno son las empresas establecidas, trabajadores o usuarios, aunque las personas han optado por estos autotransportes no regulados por tratarse de opciones más flexibles y baratas, pese a que no brindan garantías de seguridad.
14: La legislación ha sido rebasada frente a nuevas realidades del transporte, al no contemplar modalidades más flexibles o de menor costo operativo.
13: Isaac Castañeda.
11: Pone fin a las novatadas en las escuelas normales, por lo que ya no están permitidos actos de violencia, Lalo, y es que cuánto daño, ¿no?, hacen de repente este tipo de situaciones de que vas entrando y sobre todo ahora que inician ciclos escolares, entras, la famosa novatada, pero realmente son actos violentos.
0: ¿A ti no te tocó novatada? A mí sí me tocó novatada, me tocó cuando entré en la preparatoria número 1 de la Universidad Autónoma del Estado de Hidalgo. Me raparon, me quitaron mis zapatos, me hicieron subir el palo encebado, que era algo asqueroso, en verdad. Ahí hay un poste, una esta bandera ahí. En ese entonces, estoy hablando muchos años, no voy a decir, ay, va, ya ahorita, no. Lo escupía todo el mundo y tú tienes que tratarlo de subir. Entonces, y eso no era nada. ¿Ves la glorieta Insurgentes? La fuente. Nos paraban ahí en la orillita de la fuente. Pum, pum, pum, a todos. Y era pura agua sucia, por supuesto, agua sucia. Y iban pasando y te iban aventando y te iban aventando. Entonces, íbamos cayendo todos, pa, pa, pa. Así, imagínate tantas cosas que nos pasaban. Y mucha gente, muchos, por eso las prohíben, porque muchos no se dejaban. Terminaban en los golpes, llegaba la familia, los hermanos, los primos, los amigos, y había golpizas ahí campales, ¿no? Hubo personas heridas de armas blancas y cosas por el estilo. Me van a decir, no es cierto, claro, o sea, yo lo viví, y todavía hay gente que lo puede platicar, en verdad. Y si me están escuchando, y muchos de ellos me están escuchando, porque ahora son flamantes funcionarios, son empresarios, y ellos deben de saber que sí es cierto, que no estoy mintiendo. Pero miren, y en otras instituciones, como el CREN también, había novatadas muy, muy pesadas entre mujeres, muy, muy pesadas, y igual se fueron suspendiendo poco a poco. Y aquí, qué bueno que ya se están tomando cartas en el asunto en algunos estados de la República. Y aquí ya tiene mucho que terminaron esas novatadas. Eso se los puedo decir. Cuando menos, mínimo, tienen unos 15 años que se erradicaron. Mínimo. En algunas instituciones, no sé en cuál, en alguna otra, hay algo así, ¿no?
11: Sí, pero sí, Lalo, qué bueno que lo están retomando todo esto a raíz, obviamente, de lo que pasó con las escuelas militares, que también dicen es que no debería de haber escuelas militares cuando sí hay escuelas que operan bajo ese... pues sí, es sistema militarizado. Pero bueno, vamos con la información, Mónica Barrera.
15: Fin a las novatadas en escuelas normales. No está previsto ni autorizado la realización de actividades de iniciación, inducción, preparación, prueba, novatada o de naturaleza similar. A través de un comunicado, la Secretaría de Educación Pública informó que se contempla un periodo de planeación y habilitación docente del 17 al 28 de agosto de 2026. En ningún caso podrán realizarse actos de violencia física, psicológica o simbólica, discriminación, humillación, coerción, sometimiento, tratos degradantes, restricción de la libertad de movimiento o cualquier otra conducta que atente contra la dignidad, integridad o igualdad. Mónica Barrera.
0: Las 8 de la mañana, 8 de la mañana con 37 minutos. 8 con 37 minutos. Se va rápido, Yaquis. ¿Es todo, Yaquis? ¿Es cuánto? Perfecto, Yaquis. Son las 8 de la mañana con 37 minutos. Vamos a continuar con más de lo que tenemos en el resumen en esta mañana de Panorama Informativo. Y le comento. En esta mañana de Panorama, que el maestro en Derecho Roberto Rico Ruiz habló sobre este uso de celulares en clases y su valor como herramienta tecnológica para el aprendizaje y la comunicación. Escuchamos.
16: Y por ejemplo, prohibir por completo el uso de las redes sociales o de los dispositivos tecnológicos en las niñas, niños y adolescentes, pues no garantiza sin duda alguna una verdadera protección. Yo coincido, por ejemplo, con la perspectiva de la organización internacional Save the Children, que abre un debate para tratar de dar un enfoque sobre los derechos de la infancia, ya que pues niñas, niños y adolescentes tienen derecho a la información, tienen derecho a la privacidad, tienen derecho a la expresión y la participación. Los niños tienen esos derechos, no solamente los adultos. Y en este sentido, pues creo que restringir el acceso sin ofrecer una orientación viable, pues puede limitar sus oportunidades, pero también afectar sus derechos. Y dentro de ese capítulo de oportunidades, pues bueno, está el aprendizaje y la comunicación, porque no todo lo que ven en las redes sociales, no todo lo que ven en las plataformas digitales de videos es malo.
0: Las 8 de la mañana, 8 de la mañana con 39 minutos, 8:39 a través del Panorama Informativo. Vamos a continuar con más, por supuesto, en esta mañana. Y mientras tanto le comento que en conferencia de prensa matutina de esta semana, el pasado miércoles, para ser exactos, en esta matutina que tenemos de la presidenta Claudia Sheinbaum, el gobernador Julio Menchaca anunció nuevas inversiones y la creación de empleos para el Polo de Desarrollo de Zapotlán. Qué bueno, toda esa información. Me platicaba Jackie, pues es que son los terrenos que se tenían para el aeropuerto que se iba a construir aparentemente. Era lo que me platicaba Jackie, sí es verdad, es parte de todo ello. Entonces tienen que darle pues uso. Y también la reactivación de la cementera Cruz Azul allá en Jaso, Hidalgo. Escuchamos.
17: El día de hoy hacemos oficial la entrega a una empresa que va a hacer referencia puntual a cómo va a desarrollar el polo de bienestar de Zapotlán, DEWA, con una inversión de más de 10,100 millones. Está ubicado en un lugar estratégico. Nos motiva, nos estimula y nos pone en el escenario nacional en la atracción de capitales.
0: Muchas gracias. Continuamos con más información para todos ustedes. Así que esto es lo que se habló en esta semana de Panorama Informativo. Bueno, mientras tanto vamos a continuar con más. Le comento que en temas de ciencia y tecnología, el doctor Aubin Arroyo habló sobre el conjunto límite y las matemáticas que nos permiten entender un poquito el infinito. Vamos a escuchar.
18: Parte del proyecto es cómo utilizar visualizaciones, obra gráfica, para acercar a esta fascinación, para abrir una puerta o tender un puente hacia estos objetos, a crear más preguntas. O sea, porque al final de cuentas, las matemáticas no son solo las respuestas a los problemas de matemáticas. Las matemáticas están en crear estas preguntas y formularlas de la manera en que uno pueda responderlas o acercarse a nuevas preguntas que nos lleven a fascinarnos con este mundo, ¿no? Entonces, el proyecto de conjuntos límite es una noción de matemáticas que está cercana a la teoría del caos, que está cercana al efecto mariposa, que permite una representación gráfica que acerque a la gente, y no solo la imagen, sino las mismas ideas que están alrededor.
0: Gracias, continuamos con más información. Son las 8 de la mañana, 8 de la mañana ya con 41 minutos, 8:41 en Panorama Informativo. Vámonos rápidamente con el auditorio. ¿Les parece? Adelante, buenos
19: días. Presenta.
0: Muchas gracias, continuamos con más información para todos ustedes. Una felicitación para el panquecito, para el Sebas, el guapo de la primaria, Aquiles Cerdán. Oh, y todas mías. No, hombre, es del gremio de de aquí de Quique, de Arturo, de Oscar. No, hombre, todas es mías.
19: Es un papucho.
0: Es un papucho, está bien, no hay ningún problema. Precisamente el panquecito, que hoy deja la guapura y se vuelve monaguillo. Hoy hace su primera comunión el tremendo panquecito, el Sebas. Le mandamos un fuerte abrazo y muchas bendiciones al panquecito monaguillo será entonces. Pero muchas felicidades. Bueno, mientras tanto vamos a continuar con más información. Son las 8 de la mañana, 8 de la mañana con 42 minutos, 8 con 42 a través del panorama informativo en el 92.5 Mix FM. Gracias en esta mañana de panorama. Perdón, me brinqué aquí. Gracias, Jackie. Nos está buscando aquí esta información. Bueno, mientras tanto continuamos con ustedes con lo que tenemos del auditorio. Me brinqué para acá, para allá, ando por un lado y por otro. Estoy como portero, pero bueno, aquí estamos con todos ustedes en esta mañana. Gracias, mi estimado Constancio Cortés, gracias, muchas gracias, como siempre, por estar con nosotros con las efemérides, junto con Jackie Servin, que ya dimos las primeras, por supuesto, muchas, pero muchas gracias. Dice, las cosas son percibidas, los conceptos son pensados, los valores son sentidos. Max Scheler. Ah, fíjese, qué bueno. Dice, no hace falta quemar libros. Si el mundo empieza a llenarse de gente que no lee, que no aprende y que no sabe, así nos pasa, así nos pasa a muchos. Ray Bradbury, también está muy bien. Día Internacional de la Conmemoración de las Víctimas de Actos de Violencia Basados en la Religión y las Creencias. Gracias, ya nos lo dijo también Jackie Servín en esta mañana de Panorama. Es que me fui aquí. Día Mundial de la Leche Vegetal, alternativas para la leche de vaca y productos lácteos de origen animal. Ah, está bien. Está bueno, dirían por ahí, está muy bueno. Gracias. Muchas gracias, mi estimado Constancio Cortés. Te mando un fuerte abrazo y bendiciones. Vámonos. Tengo más del auditorio en Panorama Informativo. A ver, son las 8 de la mañana con 43 minutos, 8 con 40. Ya nos vamos casi, Jackis. ¿Verdad que hay que hacerlo de 2 horas, Jackis? Hay que hacerlo de 2 horitas, así, rico, y todo ello. Bueno, aquí tenemos 5870. Gracias. Dice, buenos días. Tengan todos ustedes atentamente, señor Paredes. Exacto, ahí está, señor Paredes, muchas gracias. Dice 3595, dice, hola, buenos días. Si hay paquetes que salieron mal de las placas y se despintaron, muchas, entonces volvieron a imprimirlas y avisaron por teléfono cuando se están cambiando estas placas. Te pueden marcar o tú puedes ir. Nosotros teníamos, el día que nos platicaron ayer, una persona de la Secretaría de Hacienda nos platicó. Bueno, tú puedes, hacer la solicitud. Sí, tú puedes hacer la solicitud para que te cambien las placas. Sí, ahí, con las autoridades de finanzas y con Hacienda. Y de esa forma. Pero que estén marcando, pues lo desconocemos. Seguimos en espera que nos digan bien todo ello. Pero sí fue lo que nos comentaron en un momento determinado. Señora Edna, ¿cómo está? Muy buenos días, un fuerte abrazo y muchas bendiciones siempre por estar con nosotros y ayudándonos en algunas dudas. Muchas gracias, muchas, pero muchas gracias. Son las 8 de la mañana con 45 minutos, 8:45, es panorama informativo de Pachuca, ¿vale? Luego tengo aquí 0245. Sí, muchas gracias, sí estaré pendiente, se me hizo muy raro. Sí, sí, lo que aquí nos están diciendo... De la situación de lo de las placas, si no mal recuerdo. Sí, sí, algunas placas salieron mal, pero si usted va y hace su queja, su solicitud ahí en finanzas, o en la Secretaría de Hacienda, perdón, o en el centro regional que está allá en las instalaciones de la Feria de Hacienda, ahí pues hace la solicitud y con mucho gusto le cambian sus placas. Es lo que tenemos aquí y fue lo mismo que nos dijeron el día de ayer, ¿vale? Dice, hola, BD, ¿será bendiciones Dios? Así será, o BD, porque dice, ¿por qué está el tráfico? Ah, lo de ayer estaba tremendo por todos lados, es que había 2 accidentes, eso de las 10 de la mañana, tantito antes de las 10 de la mañana, había un accidente por el boulevard Felipe Ángeles y otro accidente allá en el boulevard Nuevo Hidalgo. Entonces, pues para entrar a Pachuca estaba complicado, ¿no? Pero sí, y aparte las obras que hay, con mucho gusto, gracias. Es que le digo que se quedaron muchos mensajes de momento que no pudimos sacar, pero aquí estamos. Dice, muy buenos días, saludos para todo el equipo de noticias. Dice, ¿cuándo el gobierno hará nuevas líneas del Tuzobús? ¿Serán alimentadoras, ¿no? Siempre vamos de pie. Híjole, sí, pero es lo que le digo, es que muchos no queremos llegar tarde a un lado y a otro, entonces nos complica un poquito y queremos que, aunque nos vayamos de pie, dice, toc, toc, vengo a desearte un bonito día. Ah, gracias, señora Lucy. Una puertita que se abre ahí. Gracias, señora Lucy, muchas gracias en esta mañana de Panorama Informativo. Chícharo, hola Chícharo, ¿cómo estás? Muy buenos días. Así dice aquí, ¿eh? Aquí dice, vamos a escuchar qué es lo que dice. Vamos a escuchar, que nos lo envió ayer, pero vamos a escuchar qué.
20: Hola, Lalo. Buen día. Nada más vete por acá al sur de la ciudad. El caos que se vive y todavía quieren confinar solamente un solo carril para el Tusobús. Deberían de planear más las cosas y no andar.
0: No, qué bueno que dijeron un solo carril. Imagínense si eran dos. Híjole, está cañón, ¿no? Pero sí. Y es que, repito, o sea, fue una situación que la mancha urbana y todo eso creció allá de momento. Y a todo mundo le dijeron que era municipio de Pachuca, municipio de Pachuca. No, no es municipio de Pachuca. Y lo peor de todo eso, que no hicieron arterias favorables para la circulación. Fíjese, todas esas colonias, es rara la colonia que tiene un bulevar concreto y que pueda salir o a desembocar a otro bulevar grande. Todas terminan en calles chiquititas, lamentablemente. Entonces, es un lío, es un caos todos los días. Imagínese. Bueno, yo ayer que fui en la mañana logré entrar y salir de ahí sin ningún problema. Bueno, llegué sin ningún problema. El tráfico fluía bien. Sí, estuve en las instalaciones de la feria, tuve que subir el puente Colonias y todo, regresarme y todo tranquilo. Pero cuando salí, nada más fue que hubo un accidente en cada lado, lo que es el Boulevard Nuevo Hidalgo y el Boulevard Felipe Ángeles y, por supuesto, Santa Catarina cerrado para el Bonfil. ¡Hombre, sí, es un desconvento! Que yo espero que ya para la próxima semana, cuando menos, abran ahí el Bonfil para que desemboque un poquito más de tráfico, porque si no va a ser un... Bueno, les damos chance la semana que entra un poquito, que medio regresan a clases y medio que no. Les damos chance otra semana, ¿no? ¿Les parece? Para que a ver si ya pueden solucionar esa parte y verán que se va a desfogar mucho tránsito en esa zona, porque sí está de la pin de veras bien complicado, ¿de acuerdo? ¿Ya regresamos de corte? No fuimos a corte, ¿verdad? Todavía no hemos ido a corte. Vamos a la pausa y regresamos. Yo aquí en el chisme. Vámonos en esta mañana de Panorama. Muy buenos días.
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0: Las 8 de la mañana con 51 minutos, vamos contigo, Edgar Flores, adelante, buenos días.
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26: Último bloque de actualidad, con balance de los playoffs en la Liga Mexicana de Béisbol y ventaja 2-1 en la serie lograda por Sultanes de Monterrey al vencer con Wild Pitch de Javier Salazar 8-7 a Durango en 14 entradas, al tiempo que en el también juego 3 de esta serie, cuya constante fue el dominio desde el montículo, elevado de sacrificio obra de Wilmer Ríos, con carrera para Philip Evans, significó victoria para Tijuana 2-1 ante Jalisco. Este sábado, el juego 4 de ambas series, así como Diablos contra Pericos y el tercero entre Olmecas y Oaxaca. Mientras que en materia de automovilismo, continuará para este domingo la actividad en la Fórmula 1, Gran Premio de Países Bajos. Escuchemos al argentino Franco Colapinto, piloto de Alpine.
1: Que nada, es parte del proceso, obviamente da bronca no tener las mejoras, pero por otro lado es positivo haber mejorado tanto con respecto a las carreras pasadas, haber pasado de los Vícaro a los Audi. Yo todavía estoy atrás de ellos, no puedo estar en la pelea. Mismo problema que en las últimas carreras, mismo auto que está desconectado y con falta de performance, así que nada, hay que trabajar y enfocarse en lo que podemos hacer con este auto.
26: Hasta aquí los deportes.
0: Muchas gracias, mi estimado Edgar Flores. Vamos a continuar con ustedes prácticamente en la recta final de Panorama Informativo, ¿vale? Mientras tanto, continúo con más para todos ustedes. Muchas, pero muchas gracias, como siempre. Y le comento en Panorama Informativo de Pachuca que Pedro Luis Noble Montarrubio, presidente del Colegio de Notarios del Estado de Hidalgo, anunció que sobre todo en la próxima jornada de septiembre, mes del testamento, se mantendrán los costos de los últimos 3 años. Vamos a escuchar para las personas que nos habían pedido la información. Adelante.
2: Los mismos precios de 2023, 24, 25, de tal manera que, pues, esta es la primicia aquí que damos en Panorama Informativo. Testamento con designación de herederos universales en la notaría, en sede notarial, $950 más el IVA. El testamento con designación de herederos otorgado por personas menores de 60 años, los más chavos, $2,500 más el IVA. Para los elementos operativos de la Secretaría de Seguridad Pública, Policía de Mando Coordinado, Policía Industrial Bancaria, de la Policía de Investigación y del Cuerpo de Bomberos, $500 por el testamento más el IVA.
0: De acuerdo, ahí está, por los que nos comentaban o nos preguntaban qué era, cómo lo podían hacer, ¿vale? Bueno, sobre todo de la Policía Industrial Bancaria, muchas gracias, como siempre están con nosotros, ¿vale? Bueno, mientras tanto, continuamos con más información en esta mañana. Fíjese que el doctor en Derecho, Juan Esquerra, explicó la diferencia entre un consentimiento de atención y un contrato de servicios profesionales. Vamos a escuchar lo que dijo. Él tomó como ejemplo la proliferación de negocios de quiroprácticos. Yo creo de muchas actividades, ¿no? Pero vamos a escuchar directamente lo que dijo en este día, en esta mañana de Panorama Informativo, el doctor Juan Esquerra.
3: El consentimiento de atención no es un contrato, es un documento que va a formar parte de un expediente clínico en donde el paciente admite que se realice un procedimiento de diagnóstico sobre su cuerpo para después conocer sus riesgos, sus beneficios, sus opciones y en su caso aceptar un tratamiento. Este consentimiento no libera de ninguna manera en su caso al profesionista de su responsabilidad si es que llega a actuar con negligencia. Lo utiliza primordialmente como una prueba de que se informó al paciente de forma correcta los riesgos que se podrían causar con los procedimientos quiroprácticos. Aquí es entonces en donde entra el contrato de prestación de servicios profesionales. El acuerdo de voluntades regulado por el derecho civil, en donde se establecen obligaciones a cambio de un pago de honorarios. En este se contemplan los paquetes que ofrecen, los costos de las terapias, procedimientos.
0: Las 8 de la mañana con 55 minutos, 8 con 55. O sea, solamente hay que tener cuidado. A nadie le obligan a utilizar este tipo de servicios, pero sí, hay que tener mucho, pero mucho cuidado, por favor. ¿De acuerdo? Eso es lo más importante. Y si tenemos la posibilidad, hay que atenderlos bien en una clínica, hacer las cosas bien para que tengamos el respaldo de profesionales también. Digo, en este tipo de actividades, como los quiroprácticos, hay muchos que son muy, pero muy buenos. Y hay otros que pues apenas están iniciando. Entonces, yo creo que aquí lo importante es saber con quién y cómo hacerlo o ir directamente a una institución médica que nos puedan apoyar directamente y evitar los problemas. ¿Le parece? Bueno, son las 8 de la mañana con 56 minutos, 8:56 a través de Panorama Informativo. Vámonos con lo último que tenemos ya del auditorio. Ya estamos cerrando prácticamente y todavía hay muchos mensajes, así que vámonos con ellos.
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0: Vamos al niño cantor, Enrique, Quique, Pedro, Juan. Lo tenemos hasta acá, se escuchó, hasta Adrián se está riendo. Hasta acá se está riendo. No, pero él solito se motiva, ¿no? Decimos, Enrique, ¡hey! El desconocido, ¡eh! No, hombre, qué buena. qué fortaleza tiene, qué
19: es un
0: papucho. Qué seguridad tiene en sí mismo el señor. En verdad, hasta Adrián se ataca de la risa. Nuestro compañero Adrián, que está del otro lado de la vidriera en la producción, sí nos llama la atención. Bueno, está bien. Está bien, el todas mías, el uyuy, nanita, y te voy, hasta cantante me salió. No, pero bueno. Vámonos, porque aquí por los colores. Ya vamos. Son las 8:57 a.m. 8:57. Gracias, terminación 2095. Gracias. Hoy, en donde quiera que estés o que donde quiera que vayas, que Dios te bendiga. Ah, gracias, feliz día. Ah, bueno, muchas gracias, igualmente. Bueno, aquí tengo más porque si no se nos están perdiendo. 3448. Buenos días, licenciado Larreta. Feliz sábado. Dios nos siga bendiciendo con vida, salud a todos. Que nos dé la oportunidad de disfrutar nuestras familias. Hoy me tocó descansar. Ya cada rato le toca descansar, Gema. Eso no se va. No, sí es cierto. Es bueno descansar. Saludos también, Gema. Es muy bueno descansar. En aunque sea unas horas, pero descansar bien. Dice, bendiciones para ustedes. Gracias, buenos días. Ah, qué bonito. Snoopy color rosa con su mascotita amarillita. No, hombre, está espectacular. Muchas, pero muchas gracias por compartir. Un fuerte abrazo y muchas bendiciones. Son las 8:58 a.m. 8:58 en panorama informativo 22:19. Sergio, ¿cómo estás? Muy buenos días. Gracias, en verdad. Deja que la vida te sorprenda. Solo regálale una sonrisa. ¡Oh, wow! Eso es buenísimo. Sí, siempre sonreír, eso es lo más importante. Gracias, Elsa. ¿Cómo está? Muy buenos días. Reciban grandes bendiciones en esta mañana. Dios los bendiga a ustedes junto con todo su equipo. Gracias, Elsa. Igualmente, bendiciones. Dios les bendiga. Feliz día. Bueno, mientras tanto, 6629 dice, gracias, dice, buenos días, licenciado, que tenga un bonito fin de semana. Les saludo con mucho gusto a todos allá en la cabina. Ya vamos a empezar a corretear el próximo viernes. Exactamente. El lápiz, cuando la punta se rompe, no se tira, se vuelve a sacar punta. Así, dice, un tropiezo nunca tiene que ser el final de una historia. Eso que ni qué. Estamos de acuerdo contigo, Freddy. 2249, muchas gracias, dice, licenciado Larrieta, insisto que no han arreglado las zanjas de las fisuras. Bueno, no, son unas grietas que hay ahí, no son zanjas, no son, dice, zanjas, fisuras, en el barrio de La Españita. Señor Juan, gracias, muchas gracias. Espero que me hagan caso, ya ve que, como dice, que me regañan si pasan los reportes, pues no. Pero bueno, yo espero que ya no me regañen y que lo solucionen. Licenciado, muy buenos días, hace falta pintar la señalización de los carriles en el boulevard Vía Colosio, sí, en varios lugares, es peligroso, de momento en las noches ya no sabes en qué carril vas, sí es complicado, sí, yo lo sé, me ha tocado, cómo no, y a mí, que ya son mis 70 años, fíjese, ya mi visión ya es mínima, bueno, ¿para qué andamos? Los saludos a todos, el comentario de hace unos días se hizo viral en un video de un taxista que agredió al checador de Plaza Universidad, sí fue antier, sí, lo mandó al hospital, bueno, hay que ver con todo esto. Todo esto, ¿quién? Hay que localizar primero al taxista y ver qué es lo que pasó. No le justifica nada que haya hecho una agresión, sino más que nada para que responda por la situación, ¿sí? Hay que ubicar al taxista primero para que responda la situación y también al concesionario para ver a quién contrata, ¿no? Bueno, señor Larreta, por favor, una felicitación por el Día del Bombero para mi hermano Juan Lorenzo Rodríguez en Real del Monte. Gracias por su atención, Juanita Rodríguez. Gracias, por supuesto, si es bombero. Saludos a Juan Lorenzo Rodríguez. Felicidades en el Día del Bombero y a todos los bomberos. Ya lo habíamos hecho esta felicitación en el arranque de Panorama Informativo. Bendiciones para todos ustedes en esta mañana. Gracias, muchas gracias. Tengo aquí también 96. Gracias, en verdad, muchas gracias en esta mañana de Panorama Informativo. Pasamos sus mensajes a las autoridades. Gracias. Bueno, nos estamos despidiendo. Gracias, Jackie Servín, Arturo Mora. También está Adrián Molina, Quique Ramírez, a todo el equipo de reporteros de CIR Noticias. Muchas gracias, como siempre, por estar con nosotros. Tenemos también terminación 4466-69. Muchas gracias también. Gracias por estar con nosotros, en verdad. Muchas, pero muchas gracias también. Muchas bendiciones. Lucy también dice, buenos días, Liceo Larreta. Una pregunta, el día de hoy, ¿están abiertos los bancos del bienestar para pagar la colegiatura? Híjole, eso sí no lo sé, pero Lo checamos. Dice, muchas gracias, bonito día. No, buen día para ustedes también y gracias por estarnos acompañando. Y estamos a la orden, por supuesto. Nos estamos despidiendo. Falta un minuto, aunque Jackie ya le está haciendo de tos. Ya nos vamos. Feliz fin de semana. Saludos, Lalo. Que tengas excelente día. Muchas gracias. En verdad, terminación 6508. Mar, muchas gracias. Muchas gracias a Mar por estar con nosotros. Bueno, mientras tanto, mire, Jackie la está haciendo de tos. Luego quiere salud. No sé qué quiere pasar, pero bueno. Ahí está, otra vez, vamos. Salud de aquí, ¿con qué? Después de las 3 de la tarde, vámonos. Muy buenos días también a la terminación 5231. Bendiciones también, que sea un maravilloso día. Así que nos despedimos, ya le dije a todos. Nos despedimos de Pepe Toño Morales también, Isaac Castañeda, gracias por estar con nosotros con Panorama Informativo, Mónica Barrera y Edgar Flores. Se despide de todos ustedes, su amigo servidor Lalo Larreta. Que la pase bien, pase la rico, arriba el ánimo, arriba corazones. Vamos para adelante, le estamos pegando al próximo viernes. Buenos días, los dejo con David González. Adelante.
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9: Minutos ya en este sábado. Yo soy Ivy González y oye, ayer estaba viendo una película y dije, ¿qué sería de las películas sin los villanos? Que también hay villanos, pues que sí, se llevan toda la peli, ¿eh? Así que yo quiero preguntarte, dime en el talkback de iHeartRadio nombres de tus villanos favoritos. Nombres de tus villanos favoritos en el talkback y yo vuelvo con tus participaciones a las 9:08 minutos. Mientras tanto, esto es música de Queen. Esto es Crazy Little Thing Called Life.

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0: recién lanzada en el 2000 y estamos platicando de los villanos. A ver, Amix, dime nombres de villanos en el Talk Back Tech Radio, mis redes sociales también, @EVNMix. Y vamos a platicar de los tres villanos más populares de las películas de los 80. Número uno, obviamente no podemos dejar atrás a Darth Vader en esta película de Star Wars de 1983. No existe una representación del mal más amenazante y a la vez tan fascinante que Darth Vader. Que lo conocimos por primera vez en Star Wars en el episodio 4, en Una Nueva Esperanza. Y pues que obviamente con esta famosa frase de yo soy tu padre, ¿no? Pero también tenemos dos villanos más con los cuales regreso para platicarte de ellos a las 9:28 minutos, solo aquí 92.5, Mix 80, 90 y más. Recuerda que si no has descargado la aplicación de iHeartRadio, ¿qué esperas? Es totalmente gratis. Yo vuelvo en minutos.
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0: Netflix por acompañarme todos los días.
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2: Para relajarte en esta mañana, llega música de los Beatles, Get Back, las 9:25 minutos. Y yo te dije, a ver, dame nombres de villanos, Manu. ¿Qué onda? Te escucho. Hola, hola.
3: Hola, Ivín. Feliz sábado.
2: Feliz sábado.
3: Pues, los villanos. El Guasón.
2: Ándale.
3: Gollum.
2: Ándale.
3: Y Freddy Krueger. Son los que recuerdo por el momento. Excelente sábado, Ivín.
2: Bonito sábado, Manu. Oye, qué bueno que dijiste Freddy, ¿eh? Freddy de 1984 está en este top 3 de los mejores villanos. Y es que cuántos no decían, no, yo no me voy a dormir. Después de ver esa película te daba un terror dormirte. O sea, este quizá es el personaje de terror más reconocible de la década de los 80. Imagínate. O sea, este actor que hizo una carrera interpretando al terrorífico Freddy, este habitante de la sala de las calderas, con los guantes que de verdad escucharlos era terror puro. Estos guantes de cuchillas que convertían los sueños en pesadillas en 5 películas de esta franquicia durante los años 80. Y pues que lo personal, para mí la mejor definitivamente sería la de 1984, que es la primera película. Y siento que es la más aterradora, pero platícame tú qué te parece. Todavía nos falta un villano más, pero mientras tanto, pues tú sígueme platicando. Esos villanos, ¿cuáles son tus villanos favoritos de las películas en el Talk Back Day Radio? Redes sociales, @ Ivien Mix, y yo vuelvo a las 9:48.
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0: canción del 2004 solo a 92.5 Mix 80, 90 y más. Y también la puedes escuchar de forma digital en la aplicación de iHeartRadio. Me voy al talkback y te estoy preguntando a ver nombres de villanos. ¿Qué onda? Hola, hola. Yo te estoy escuchando, mi buen Román. Que Román me dice, Ivy, oye, nada más voy a mencionar a dos villanos. Uno es el pingüino.
1: Hola, Ivy, saludos.
0: ¿Qué hay, anda?
1: Muy buenos días.
0: ¿Qué onda?
1: Aquí reportándonos. Y por ahí nada más te voy a mencionar dos villanos. Uno es el pingüino.
0: Ajá.
1: Y el segundo sería el Guasón.
0: Ahí está.
1: En las películas de Batman. Bonito día.
0: Bonito día.
1: Bonito fin de semana.
0: Bonito bye, fin bye. De semana, Román. Bye, bye. ¿Quién más? ¿Quién más está conmigo? Oye, que me decía igual Manu. Ahí me estaba escribiendo también en el talkback. Me dice, oye, de terror también sería del Exorcista, ¿eh? Oye, pues en el número, en nuestro top 3, no. Pensaríamos que sí estaría el Exorcista, pero no. Puesto número 3 estaría el General Zod de Superman 2 de 1980. O sea, no hay muchos villanos que sean más fuertes que el Hombre de Acero, pero el General Zod sí le dijo con permiso, ¿eh? O sea, sí le plantó cara y sí le costó trabajo, entonces él se encuentra en ese top 3. Muchísimas gracias por los que estuvieron participando conmigo en el Talkback de iHeartRadio. También ahí me dejaron por escrito, redes sociales, @ivymix. Yo vuelvo a las 10 de la mañana porque vamos a platicar de The Purple. ¿De qué, Ivy? Pues mantente conmigo para descubrirlo, no me tardo nada.
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3: 10 de la mañana, solo en Mix. Vamos a platicar de Deep Purple y Richie, que ya vuelve a tocar con esta banda tras 33 años. ¿Cómo? ¿Por qué? ¿Cuándo va a suceder? ¿En dónde? Te lo cuento a las 10:08, pero también viajamos en el tiempo. ¿Qué pasaba en la música? ¿Qué películas estaban en el cine? ¿Qué música estaba sonando en un día como hoy? Te lo cuento a las 10:28. Esto es Cindy Looper. Guess just want to have fun.

0: 33 años, imagínate. Ya reveló que va a tocar con esta banda, su banda por primera vez, pues que la dejó desde 1993 y él dio el anuncio en redes sociales el 11 de agosto y dijo, oigan, pues sí, voy a regresar, voy a tocar con la banda, pero este es un secreto, ¿eh? No quiero que nadie se entere. Probablemente ya lo vayan a subir a redes sociales en algún momento, pero esto es un secreto. Amix, tú lo estás escuchando. Tenemos que guardar este secreto si eres fan de Deep Purple. Y qué emoción, la verdad, ¿eh? La neta, yo te pregunto a ti, ¿cuál es tu rola favorita de esta banda de Deep Purple? Platícame en el Talkback de iHeartRadio, redes sociales, @EVNMix. Y pues vuelvo a las 10:28 para hacer nuestro viaje en el tiempo.
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2: Más el IVA. Para los elementos operativos de la Secretaría de Seguridad Pública, Policía de Mando Coordinado, Policía Industrial Bancaria, de la Policía de Investigación y del Cuerpo de Bomberos, 500 pesitos por el tratamiento más el IVA.
3: El doctor en Derecho Juan Esquerra explicó la diferencia entre un consentimiento de atención y un contrato de servicios profesionales, tomando como ejemplo la proliferación de negocios de quiroprácticos.
4: El consentimiento de atención no es un contrato, es un documento que va a formar parte de un expediente clínico en donde el paciente admite que se realice un procedimiento de diagnóstico sobre su cuerpo para después conocer sus riesgos, sus beneficios, sus opciones y en su caso aceptar un tratamiento. Aquí es entonces en donde entra el contrato de prestación de servicios profesionales. El acuerdo de voluntades regulado por el derecho civil, en donde se establecen obligaciones a cambio de un pago de honorarios. En este se contemplan los paquetes que ofrecen, los costos de las terapias, procedimientos.
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0: Stop Breaking My Heart. Y hasta la mañana, 27 minutos. Vámonos con nuestro viaje en el tiempo. ¿Qué pasaba un 22 de agosto? Soy Yubi González y me escuchas de forma digital en la aplicación de iHeartRadio aquí en Mix, Mix, Mix. 21 de agosto 1965 resulta que los Beatles estaban visitando por primera y única vez a Elvis Presley en su mansión, ahí en Los Ángeles. ¡No inventes! ¿Y qué más estaba pasando, Ivy? Coldplay estaba lanzando en Estados Unidos lo que era su exitoso segundo álbum de estudio, A Rush. Y en el 91, Pearl Jam también estaba publicando su álbum titulado Ten, que fue clave para el movimiento grunge. ¿Qué más recuerdas? Si tenemos cumpleaños Mix, Mix, Mix, me dices en el talkback. Y claro que lo felicitamos, si es tu aniversario, aniversario, todo eso y más. Ahí me cuentas, ¿va? Yo soy Ivy González y vuelvo a las 10:48 porque tenemos un especial y te cuento los detalles. Regresa.
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0: Los Black Eyed Peas, que oigan, por cierto, se van a presentar el 4 de septiembre en Argentina. Nos escuchamos con esta canción que es Pop It a las 10 de la mañana con 46 minutos. Soy Ivy González. ¿Cómo estamos? Terminando una semana más. Una semana juntos, una semana bien emocionados y ya un paso de caracol también de poder terminar este mes. Una, ¿qué? Nos faltan 8 días para que termine ya el mes de agosto e inicie el mejor mes, septiembre. 22 de agosto y a ver, estamos hablando de Deep Purple y pues que, pues su, pues prácticamente Rich es, pues va a regresar. Y después de 1993, que los había dejado 33 años después, él regresa para tocar juntos. Y yo te decía, ¿cuáles eran tus canciones favoritas? Hola, te escucho por acá.
1: Hola, estas son las tres favoritas del Manu, de Deep Purple: Black Knight, Woman from Tokyo y High Bowen.
0: ¡Órale!
1: ¡Saludos! Aquí andamos con todo, haciendo talacha.
0: Eso es todo, Manu. Oye, Manu trae hoy una energía que dices, ¡ay, que contagia! Oye, pero ¿sabes cuál siento también que te faltó? Smoke on the Water. Esta canción también no podía faltar entre las favoritas, ¿eh? Oye, que hablando de buena música, fíjate que vamos a tener un especial. Un especial la próxima semana que no te lo puedes perder con Charo Fernández y que va a ser a las 11 de la mañana con George Michael. O sea, va a estar padrísimo, ¿eh? Solo aquí en 92.5 Mix 80s 90s y más. Yo soy Ivy González. Vuelvo a las 11 de la mañana.
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3: Comenzamos actualidad deportiva. Tigres, al mando de Vucetich, se reencontró con la victoria a costa del 2-0 sobre Atlante. Escuchemos al apodado Rey Midas.
4: Hoy, que serán estas circunstancias, gracias a Dios, se ganó. Se superó un equipo que trabajó bien, fue intenso en todo el terreno de juego. Y para mí fue fundamental la actitud del equipo.
3: Mientras que Toluca le pegó 2-1 a Querétaro y América a Bravos. En minutos, más información.
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3: Esta es nuestra tercera hora que estamos pasando juntos en Mix, Mix, Mix. Y oye, por cierto, en esta hora es de mis favoritas porque es cuando ya nos empezamos a despertar. Empieza a lanzar pistas para que puedas adivinar este objeto que nos gustaría que existiera. Y pues tú tienes que adivinar a qué película, qué caricatura o a qué serie pertenece. Así que ve preparando tu talkback. Y en la música también está con nosotros Blink-182, The Wonder, Kendrick, Cardigans, Kiss y Michael Jackson. Obviamente está inaugurando esta hora. 1982. Uy, ¿quién no se sabe los pasos de esta canción? Esto es Thriller, yo soy Ivy González. Buenos días.

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3: Comenzamos actualidad deportiva, comenzamos con balance del nutrido viernes en Liga MX, cuya fecha 5 de la apertura comenzó en el césped del Nou Camp con victoria de León 2-1 ante Rayados. Escuchemos a Javier Gandolfi, timonel de la Fiera.
4: Es un orgullo estar al frente de este equipo. Hoy la realidad es que nos toca defender en un bloque muy bajo, pero salió a la perfección por el hecho de que el equipo mantuvo el arco en cero.
3: En minutos, más información.
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0: 28 minutos, vamos a rockear toda la noche con música de Kiss, Rock and Roll All Night de 1975. A mí, 22 de agosto, yo soy la más feliz de todo el condado. Porque, pues fíjate que en esta hora te estoy lanzando pistas para que tú me digas a qué película o a qué caricatura pertenece este objeto. Fíjate que este objeto es una lata. Una pequeña lata, pues que le da muchísimo poder al protagonista. De hecho, se hace mucho más fuerte. Es una lata de espinacas. Y nosotros conocemos solamente a un personaje que usaba espinacas para tomar poder. Así que tú dime quién es ese personaje y cómo se llamaba la caricatura en el talkback de iHeartRadio. Está súper sencillo. De hecho, también usaba una pipa. Así que yo vuelvo a las 11:48 con tu respuesta correcta, solo aquí en 92.5 Mix, 80s, 90s y más.
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0: React DJ con Robbie Williams. Amigui, a ver, por acá ya tengo participaciones de ustedes en el Talkback de Car Radio. Yo te di una pista, te dije, a ver, este objeto son unas espinacas. Tú me tienes que decir a qué personaje pertenecían, de qué caricatura. Hola, hola, Román, ¿cómo estás? ¿Te escucho?
1: Hola, Ivy, nuevamente aquí, saludándote. Mira, esa caricatura fue la de Popeye el Marino. Buen día.
0: Buen día.
1: Y aquí seguimos laborando hasta las 5 de la tarde. Bye, bye.
0: Bye, bye. Hola, hola.
2: Ya lo tengo, Ivy. No había escuchado bien la pregunta, pero esa lata de espinacas pertenece a Popeye el Marino, con el gran Brutus y su novia Olivia. Saludos.
0: Saludos. Ahí está también mis mini mixers que andaban por acá y me decían, Ivy, pues nada más que Popeye Marino soy. Muy bien, gracias a mis mini mixers por andar por acá, por andar reventando bocina, que les vaya muy bien. Y ahí me platican cómo les van el regreso a clases, que ya nos falta poco. Ya falta poco. Con esto estamos terminando esta hora. Tú, al igual que mis mini mixers, al igual que Manu, al igual que Román, me puedes mandar una nota de voz. Es bien sencillo, solamente corres al Talkback de iHeartRadio y tienes 30 segundos para platicarme lo que tú gustes. Vuelvo a las 12 porque es fin de semana y sabemos que armamos el maratón de películas, así que no me tardo nada, vuelvo con las recomendaciones.
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3: David Medina, presidente municipal de San Agustín Tlaxiaca, habla de las actividades que se llevarán a cabo en la feria municipal que se desarrollarán del día de hoy al 30 de agosto en ese municipio.
4: Empezamos el sábado con la presentación del Trono de México y los ASKIS, un evento que será en la unidad deportiva. Aún tenemos preventas en el costo de 300 pesos. Continuamos el domingo con un jaripeo ahí en la zona del centro. El lunes tenemos al Sonido Timbal. Es una feria que tendrá para todos los gustos, para todas las edades. Entonces el lunes tendremos al Sonido Timbal completamente gratuito en el centro de nuestro municipio. El martes continuamos con el trío Aurora Hidalguense, un trío que está pegando mucho, que tiene mucho arraigo en estos días, acompañado de un talento local que es el compa Chava.
3: El maestro Julio Valera Piedras analizó el próximo periodo de la legislatura federal y las iniciativas para regular el uso de la inteligencia artificial.
5: Pongamos ejemplos muy sencillos. Imagínate que recibes una llamada y escuchas perfectamente la voz de un familiar. Tuve un accidente, deposítame dinero urgentemente. Te preocupas, depositas, pero nunca fue tu familiar. Hoy la inteligencia artificial permite clonar voces y generar fotografías y videos falsos cada vez más realistas. Por eso necesitamos reglas sobre contenidos creados o manipulados mediante inteligencia artificial, conocida como IA, y mecanismos que permitan identificarlos.
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3: Ya es fin de semana y ya vamos a armar el maratón de películas. Porque esta es la hora en la que tengo para ti recomendaciones. Las mejores pelis para que puedas ir a tu cine favorito o bien puedes estar desde casa con la familia. Y el conteo final ya está en Mix, Mix, Mix. En 1986 llegaba Europe, The Final Countdown, solo 92.5, Mix 80s, 90s y más. Y también si te gusta esta canción, pues agárrate porque también tenemos Bee Gees, Asher, Cranberries, Santana, Gloria Gaynor. Está muy buena esta hora, ¿eh? Vuelvo con la primera recomendación.

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1: Comenzamos actualidad deportiva. América visitó el Olímpico Benito Juárez y con doblete de Henry Martín bajo tantos al 38 y 53 derrotaron 2-1 a Bravos. Victoria sobre la que Guillermo Almada, timonel azul crema, declaró:
2: "Triunfo importante, creo que merecido. Creo que Juárez dignifica mucho nuestra victoria por todo el esfuerzo que tuvimos que hacer y por el duro rival que fue durante los 90 minutos. Así que, como le dije un poco a los jugadores, seguir con los pies en la tierra y seguir mejorando futbolísticamente".
1: En minutos, más información.
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0: Las 12 con 29 minutos en 92.5, Mix 80, 90 y más. Tengo una canción que si tú quieres estar llorando y estar sacando los pañuelos para llorar todo el día y sacarlo absolutamente todo, pues bueno, esta película se llama One Day, siempre el mismo día. Y es una película que empieza casi como una historia muy romántica, muy ligera. Y poco a poco te va apretando el corazón. O sea, habla de amor, de las oportunidades que llegan tarde, de las decisiones, de la amistad. Y de cómo algunas personas pueden marcarte, aunque la vida no salga como tú lo tenías planeado o como imaginabas. O sea, no es un llanto bonito, es de estos que dices, ay, ¿para qué me puse a ver esto si yo estaba perfectamente? Pero que también te hace valorar muchísimas cosas de tu día a día. Entonces, te la recomiendo para verla en este fin de semana. Yo soy Ivy González, continúa conmigo en 92.5 Mix, 80, 90 y más.
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0: 12 con 47 minutos. 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En las estaciones digitales aquí hay música de los Beatles, música disco, rock alternativo, de los 80, de los 90. Yo sé que suena fabuloso, a lo mejor es que sin cortes comerciales, entonces para que puedas realizar todas tus actividades, lavar el coche, limpiar la casa, para el fin de semana, pues estas estaciones digitales son perfectas. ¿Y dónde las encuentras? Pues en la aplicación de iHeartRadio, que es gratuita, disponible para iOS y Android. En este sábado 22 de agosto, yo te acompaño hasta las 3 de la tarde. En esta ocasión hasta las 3 de la tarde, aquí en 92.5, Mix 80, 90 y más. Yo soy Ivy González, termino esta hora, pero todavía vuelvo a la 1.
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5: En la conferencia de prensa matutina de la presidenta Claudia Sheinbaum del pasado miércoles 19 de agosto, el gobernador del estado Julio Menchaca anunció nuevas inversiones y la creación de empleos para el Polo de Desarrollo de Zapotlán, así como la reactivación de la cementera Cruz Azul.
6: El día de hoy hacemos oficial la entrega a una empresa que va a ser referencia puntual a cómo va a desarrollar el Polo de Bienestar de Zapotlán, DEWA, con una inversión de más de 10,100 millones. Está ubicado en un lugar estratégico. Nos motiva, nos estimula y nos pone en el escenario nacional en la atracción de capitales.
5: En el miércoles de Ciencia y Tecnología, el doctor Aubin Arroyo habló sobre los conjuntos límite y las matemáticas que nos permiten entender el infinito.
7: ¿Cómo utilizar visualizaciones, obra gráfica, para acercar a esta fascinación, para abrir una puerta o tender un puente hacia estos objetos, a crear más preguntas? O sea, porque al final de cuentas, las matemáticas no son solo las respuestas a los problemas de matemáticas. Las matemáticas están en crear estas preguntas y formularlas de la manera en que uno pueda responderlas o acercarlas a nuevas preguntas que nos lleven a fascinarnos con este mundo, ¿no?
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2: Al aire hasta las 3 de la tarde contigo para reventar bocina, pasando lista también en el talkback de iHeartRadio. Al aire, bien feliz y con tenis porque es fin de semana. Oye, y porque ya la siguiente será la última semana de prácticamente agosto. Fíjate que sí. Oye, pues yo te acompaño desde el taller, desde la oficina con buena música y pues la estamos inaugurando con Opus. Si yo te preguntara en este momento, de todas las canciones que han sonado hoy, ¿cuál ha sido tu favorita? Yo te contestaría esta. 1984, Opus, Life is Life, para reventar bocina en este momento en 3, 2, 1.

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0: Savage Garden, I Knew I Love You. Ay, qué canción que nos empieza a relajar de una manera perfecta a la 1:10. Soy Ivy González y a descargar la aplicación de iHeartRadio, ya lo sabes, para que no te pierdas absolutamente nada. Vamos a platicar de este año de 1999, cuando justo esta banda estaba lanzando esta canción, porque fue un año de los más icónicos y de los más rentables también en la historia de la música. Estaba el boom con el pop adolescente porque andaba Britney Spears revolucionando la industria, porque pues era el año en el que estaba lanzando su álbum llamado Baby One More Time, mientras que a la par los Backstreet Boys estaban rompiendo récords también en ventas. Oye, que fue un año en el que Eminem igual se nos estaba sumando, este rapero que lanzó The Slim Shady, su LP, y que rápidamente empezó a crecer de una manera increíble y se convirtió en una de las figuras más controversiales y exitosas también del rap global. ¿Qué recuerdas de 1999, Mix? A ver, piénsale muy bien. Piénsale muy bien en el Talk Back de iHeartRadio, me platicas. A mí me encanta estar platicando contigo todo el tiempo, entonces ahí me cuentas en el Talk Back y también en mis redes, @ y bien Mix. Yo vuelvo a la 1:28.
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2: Comenzamos actualidad deportiva, jornada agridulce para la gran figura del ciclismo nacional en territorio germano.
3: El ciclista mexicano Isaac del Toro disputó la segunda etapa de la Vuelta de Alemania y terminó en el lugar 61. Y el líder de la prueba sigue siendo el francés Luis Barré, aunque lo positivo para Isaac del Toro es que acortó su tiempo. Ahora solo está a 6 segundos de Luis. El torito expresó la opinión sobre su rendimiento.
4: I try to be in top shape.
3: Intento estar en plena forma y a veces lo estaré, a veces no, pero sí estoy feliz de estar en esta posición, feliz con los chicos de nuevo. Tenía mucho tiempo que no veía a este equipo y sí, solo estoy emocionado por estar aquí en Alemania. Para ASIR Deportes, Arturo Sanguino.
2: En minutos, más información.
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0: Ya sacaste los mejores pasos con música de Village People, YMCA 1978 en este sábado 22 de agosto. Soy Ivy González. No inventes, amigo. Oye, es que estoy acá en redes, en Facebook, y estaba platicando con ustedes. Y es que de verdad que a mí me encanta andar chismeando con ustedes y todo lo que me están platicando del día a día. Ya me presumieron la mochila, ya por acá ya me están compartiendo que algunos ya están con los útiles corriendo para acá y para allá, porque los niños ya están a un paso de caracol de poder entrar. Entonces, un abrazote de oso también para Aaron, que está por acá, Roger, Rubén, Venancio, Saraí, Gabriel Moreno. Que Gabriel Caballero nos escuchara, estaría increíble. 1:29, yo vuelvo a la 1:48.
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0: 47 minutos. Me encanta muchísimo Coldplay porque es de estas bandas que nos hace creer en todo, en absolutamente todo. Pero todas sus canciones siempre te hacen viajar de una manera impresionante. Si estás ansioso, si estás triste, algo que te esté pasando, escuchas una canción de Coldplay y te empieza a relajar. Te pone feliz. Esa es la magia de esta banda. Una con 47 minutos. Y oye, pues yo quiero que no te pierdas nuestro especial que vamos a tener la próxima semana de George Michael con Charo Fernández aquí en 92.5 Mix 80, 90 y más. Y que ya sabes que nos puedes escuchar de forma digital en la aplicación de iHeartRadio y también en 92.5 Mix. Entonces, ya tienes una cita con nosotros la siguiente semana y yo vuelvo pues ya prácticamente en 13 minutos para dar inicio a la última llamada y a la última hora juntos.
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2: Pues sí, ya al aire, ya solo esta hora en 92.5, Mix 80, 90 y más. Esta hora donde tenemos nuestro sonido misterioso, donde nos vamos a seguir relajando, divirtiendo a todo lo que da. Pero tú platícame cómo va pintando tu tarde y cuáles van a ser los planes para hoy, por favor. Mientras tanto, del 2026 viajamos a 1988, porque Michael Jackson estaba lanzando esta rola llamada Smooth Criminal, que es de las mejores, ¿eh? Así que ¡súbele!

0: City Boy. Otra rola de 1999, que ya hemos hablado de la música y el impacto que tuvo este año, ¿eh? 2:09 p.m, 22 de agosto en este sábado. Y ya me dice Nivi, entre los planes pues sería ir al cine, porque pues hoy se acaba de estrenar una tremenda peli. ¿Cuál? Dime cuál, porque yo también, yo creo que ya me dieron ganas de ir. Ay, pero también me dicen, yo voy a salir con mis amigos porque tenía muchísimo que no las veía. Entonces ese definitivamente sería el plan. Y vi, me dice Rodri, mi plan va a ser llegar a mi casa, prender la televisión, ver mi serie favorita, pedir una pizza, mi manta favorita y ya. No salgo hoy. El regalo. El plan perfecto, ¿eh? Coincido contigo, Rodri. Yo vuelvo a las 2:28.
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sonido misterioso para que corras y me digas de quién es esta risa tan peculiar, de qué personaje. Ahí te va. Ahí te va este pequeño personaje que la verdad a la mayoría nos gusta, que la mayoría, pues la verdad, hemos estado ahí reventando bocina con él. ¿Quién es ese personaje? Vive en el fondo del mar, ¿eh? Con eso ya te dije muchísimo. Corre al Talkback de iHeartRadio, mis redes sociales, @EBNMix, y dime qué onda. ¿Cuál es el personaje? Yo vuelvo, pues, prácticamente para despedirnos también a las 2:48, aquí en 92.5 Mix 80s, 90s y más. Soy Ivy González.

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0: Las 2 de la tarde con 48 minutos, la Isla Bonita de Madonna de 1987. Yo soy Ivy González, pero ya está Kike Ramírez aquí. Ya los dejo bien acompañados porque tenemos trivia. Cerramos con trivia.
1: Así es, Ivy, amigos de 92.5 Mix. Hoy vamos a tratar de adivinar un juguete que se volvió muy popular en los años 90. Viene de un juego hawaiano que se llama Bugs y que precisamente salían en unas papas. Había de plástico, metálicos, y eran para coleccionar y eran también para jugar. Los utilizábamos en el recreo de la escuela, así que ahí está la pista, ¿eh?
0: Sí, es que sí me reiniciaste el Windows, o sea, sí. Sí me quedo pensando cuál será, pero van a tener más pistas.
1: Sí, claro.
0: Obviamente, entonces, si tú al igual que yo estás como dándole vueltas una y otra y nada más dudas, pues mantente, porque te va a lanzar más pistas para que puedas adivinar este juguete, este objeto, en el talkback de iHeartRadio, ¿va? Yo soy Ivy González, te digo buenas tardes, buen provecho, see you to lunes, y ahora sí, bye bye.
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7: El maestro Julio Valera Piedras analiza el próximo periodo de la legislatura federal y las iniciativas para regular el uso de la inteligencia artificial.
8: México todavía no cuenta con una ley general que regule integralmente la inteligencia artificial, aunque ya existen diversas iniciativas en el Congreso. Incluso se propone modificar el artículo 73 de nuestra Constitución para darle expresamente al Congreso la facultad de legislar sobre esta materia. ¿Pero qué tendría que regular una ley de inteligencia artificial? Pongamos ejemplos muy sencillos. Imagínate que recibes una llamada y escuchas perfectamente la voz de un familiar. Tuve un accidente, deposítame dinero urgentemente. Te preocupas, depositas, pero nunca fue tu familiar. Hoy la inteligencia artificial permite clonar voces y generar fotografías y videos falsos cada vez más realistas. Por eso necesitamos reglas sobre contenidos creados o manipulados mediante inteligencia artificial, conocida como IA, y mecanismos que permitan identificarlos.
7: Pedro Luis Noble Monterrubio, presidente del Colegio de Notarios del Estado de Hidalgo, habla de la próxima jornada de septiembre, mes del testamento. Informó que se mantendrán los costos de los últimos 3 años.
9: Y el gobernador don Julio Menchaca, la señora Davite, nos ha pedido que mantengamos los mismos precios de 2023, 24, 25, de tal manera que, pues, esta es la primicia aquí que damos en panorama informativo. Testamento con designación de herederos universales en la notaría, en sede notarial, 950 pesos más el IVA. El testamento con designación de herederos otorgado por personas menores de 60 años, los más chavos, 2,500 pesitos más el IVA. Para los elementos operativos de la Secretaría de Seguridad Pública, Policía de Mando Coordinado, Policía Industrial Bancaria, de la Policía de Investigación y del Cuerpo de Bomberos, 500 pesitos por el testamento más el IVA.
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3: Las 3 de la tarde en punto, arrancamos a través de 92.5 Mix, 80s, 90s y más. Yo soy Quique Ramírez, a nombre de Carlos Cabrera, te invito a que me quedes, a que me acompañes, perdón, a que te quedes conmigo. Y por supuesto disfrutemos de música que te va a hacer recordar esa época maravillosa, los años 80s y 90s. Y también para que participes a través de la trivia. La trivia es la siguiente: estamos tratando de adivinar un artículo que utilizábamos para jugar, que se volvió muy popular en los años 90, que viene de un juego hawaiano de los 90 que se llamaba Books. Y que precisamente también lo utilizábamos para coleccionar y era el juego favorito en el recreo de todos nosotros. Ya sabes de qué estamos hablando, participa conmigo a través de el talkback de iHeartRadio, por supuesto, en 92.5 Mix, 80s, 90s y más.

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0: Las 3 de la tarde con 9 minutos. Estamos arrancando. Buenas tardes, Pachuca. Buenas tardes a todos ustedes. En 92.5 Mix, 890 y más. Soy Kike Ramírez. Y te invito a que participes conmigo, a que te quedes y disfrutemos de la trivia de este sábado. Sábado caluroso, por cierto. Hoy tratamos de adivinar un artículo que se utilizaba para jugar, pero también para coleccionar, que se volvió muy popular en los años 90 y que inclusive, pues, eran de plástico rígido. Inclusive ya evolucionaron de un poco después a los formatos de metal. Tenían personajes de la parte delantera y en la parte trasera números para que los coleccionaras. Salían en unas papas muy famosas. Hasta hoy en día se han retomado, Así que te invito a que participes conmigo. Es muy fácil, muy sencillo. En el talkback de iHeartRadio, por supuesto. En 92.5 Mix, 80s, 90s y más. Y también de forma digital por nuestra aplicación. Así que descárgala en este mismo instante y participa conmigo a través de Mix, Mix, Mix.
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3: Comenzamos actualidad deportiva, jornada agridulce para la gran figura del ciclismo nacional en territorio germano.
4: El ciclista mexicano Isaac del Toro disputó la segunda etapa de la Vuelta de Alemania y terminó en el lugar 61. El tiempo del Torito en estos 197 kilómetros de la prueba fue de 4 horas, 40 minutos y 13 segundos. Pese a todo, lo favorable para el miembro del Team Emirates es que se mantiene en la segunda posición de la clasificación general. El ganador de esta segunda etapa fue el italiano Alessio Magnotti.
3: En minutos, más información.
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0: Las 3 de la tarde con 25 minutos, estamos de vuelta a través de 92.5 Mix 80s, 90s y más, y también de forma digital por nuestra aplicación de iHeartRadio. Oigan, pues vámonos con más pistas. Dicen que está difícil hoy adivinar la trivia. ¿Cómo? ¿En serio? ¿En serio? No lo puedo creer. Bueno, ahí van pistas más fáciles, ¿sale? Este artículo que tratamos de adivinar el día de hoy es un juego que todos jugamos en la infancia. Son pequeños discos circulares y planos, literalmente son muy livianos, no pesan nada. Sus colecciones más famosas incluyeron a los Looney Tunes, Pokémon, Dragon Ball Z y también a los Simpson. Su nombre, escúchalo muy bien, rima con palabras como lazos, brazos o también pedazos. Ahí está, fácil, sencillo, no está del otro mundo, así que si ya tiene la respuesta, participa conmigo a través de el talkback de iHeartRadio, por supuesto, en 92.5 Mix, 80s, 90s y más, y yo regreso con respuestas a las 3:40, así que vámonos.
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0: Las 3 de la tarde con 41 minutos, White Flag del 2003 a través de 92.5 Mix, 80s, 90s y más, y también de forma digital por iHeartRadio. Oigan, quiero mandarle saludos a las mini mixers que hoy se andan reportando conmigo. Muchísimas gracias, bonita tarde, participaron conmigo y sí, dicen que son los tazos. Muy bien, estrellita para las mini mixers, ¿eh? Ahí está, saluditos por acá, ¿quién se reporta? Hola, hola. Ponle play.
1: Hola, Kike. Hola. Buenas tardes. Buenas. Hola, mixers. Ya sé cuál es la respuesta. Son los tazos. Y había gran variedad de plástico, había de metal. Y como dices, eran muy, muy ligeros, que no pesaban absolutamente nada. Les puede servir para cualquier lado. Incluso salieron unos portatazos padrísimos de aquella época.
0: Efectivamente.
1: Me hiciste recordar viejos tiempos y me dijiste regresar hacia atrás. Saludos, Kike. Te acabo de ver hace un ratito. Fui por mi mochila.
0: ¡Ay, gracias. Qué bonito, Aarón! Te mandamos un abrazo para ti, que andas ya reportando con nosotros y que se llevó su regalo bien fácil, bien sencillo, nada más participando a través de el Talkback. Yo hago una pausa, regreso a las 6 de la tarde con música continua. Se quedan con Old School, con Arturo López Gavito y también Mario Lafontaine a través de Mix, Mix, Mix. Bonita tarde.
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1: El doctor en Derecho Juan Esquerra explica la diferencia entre un consentimiento de atención y un contrato de servicios profesionales, tomando como ejemplo la proliferación de negocios de quiroprácticos.
2: El consentimiento de atención no es un contrato, es un documento que va a formar parte de un expediente clínico en donde el paciente admite que se realice un procedimiento de diagnóstico sobre su cuerpo para después conocer sus riesgos, sus beneficios, sus opciones y en su caso se un tratamiento. Este consentimiento no libera de ninguna manera en su caso al profesionista de su responsabilidad si es que llega a actuar con negligencia. Lo utilizan primordialmente como una prueba de que se informó al paciente de forma correcta los riesgos que se podrían causar con los procedimientos quiroprácticos. Aquí es entonces en donde entra el contrato de prestación de servicios profesionales. El acuerdo de voluntades regulado por el derecho civil, en donde se establecen obligaciones a cambio de un pago de honorario. En este se contemplan los paquetes que ofrecen, los costos de las terapias, procedimientos.
1: En la Cámara de Diputados descartan considerar el suicidio como riesgo de trabajo. Isaac Castañeda.
3: La Comisión de Seguridad Social de la Cámara de Diputados descartó considerar al suicidio como riesgo de trabajo, tal como lo consideraban dos dictámenes que buscaban reformar la ley del Seguro Social y fueron aprobados ahora en sentido negativo. El diputado titular de la comisión, Arturo Olivares, indicó que la normativa ya planteaba que esta conducta no se consideraba como un riesgo de trabajo, además de que el suicidio significa un deterioro paulatino de la salud mental, lo que sí podría considerarse como una enfermedad de trabajo.
4: Esta afectación en la salud mental puede calificarse como una enfermedad laboral conforme a la Ley Federal del Trabajo. Implícitamente se impondría una carga probatoria doble para la parte trabajadora. En segundo término, generaría una antinomía jurídica.
3: Quizá Castañeda.
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3: A toda la cadena Mix les damos la bienvenida. Están ustedes escuchando con fervor y sin igual alegría esto que es el volumen número 106 de una vieja escuela donde el conocimiento musical y la chacota son elementos fundamentales, y el emperador de la chacota es Mario Lafontaine.
4: ¡Hija! ¡Qué felicidad estar 106 veces y todas las que faltan! Queridísimo socio, estoy hasta medio tartamudeando.
3: ¿No andarás ebrio, socio?
4: Pues todavía me quedan unos cuatro rezaguitos, pero ya te prometo que voy a sacar el programa adelante.
3: Nos vamos hasta 1968, cuando esta canción fue grabada, pero vamos a presentarles una versión del año 2003.
4: Ese remix que todos soñábamos que los Rolling Stones algún día fueran llevados por los DJs a las pistas, pues lo hizo Fatboy Slim en este sencillo del 2003 increíble que se llama Simpatía por el Diablo, Sympathy for the Devil.

0: La versión de Fatboy Slim del año 2003 del clásico de los Stones, Sympathy for the Devil. Con eso iniciamos Old School y esta sección que se llama Dancing Machine. Y viene ahora otro remix, mi socio. De esos bien hechos, de esos que nos gustan, que nos inspiran y nos conminan a sudar la pantaleta y también a raspar el tacón.
1: Y sobre todo porque este DJ griego que vive en París hizo un momento muy importante de la música en los 90s. ¿Y qué más que con Jamiroquai, un amo de las pistas con su acid jazz increíble? Y este que fue de su tercer álbum, que se llama Cosmic Girl y que fue un sencillo rotundo y bailador.

0: Jamiroquai con Cosmic Girl, reinterpretado por Dimitrulo, el de París, también conocido como Dimitri from Paris.
1: Y de regreso los vamos a ir a un año. Bueno, todo va a ser sobre este año, socio, porque fíjate que este año es un año también rico para la música.
0: ¿Rico como tú?
1: Pues no, yo soy pobre, pero bueno, sí tengo mis riquezas por ahí guardaditas.
0: Este es el volumen número 106 de Old School. No se muevan de donde están porque regresamos.
1: Deje que la radio los sorprenda brincoteando.
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0: Mi querido socio, estamos ya programando el túnel del tiempo para poder llegar al año 2003, donde con tanta insistencia nos dijiste que tenemos que llegar, mi querido socio.
1: Es que en el 2003 tuve un romance que me gustó mucho y me dejó medio traumado. Por eso estoy de necio con el año 2003.
0: No porque haya sido un año importante para la música, sí, o porque ha habido buenos lanzamientos y nada. Es decir, la pasión chichifesca te cegó en esta ocasión.
1: Es que chichifo y sonido van de la mano. Entonces, pues bueno, me acuerdo de todas mis chichiferías con música.
0: Y esta canción es de chichifos por excelencia. Vamos a hablar de una agrupación norteamericana que brilló solamente por esta única canción. Según Mario Lafontaine, que la gente esperaba mucho de ellos, que iban a hacerlo increíble. El video es muy bueno y la canción, la verdad es que sí te pone a bailar, socio.
1: Sí, un álbum doble interesante, el Speaker Box de Love Below. Pero Outkast, pues sí nos quedó a deber. Y luego el André 3000 se volvió loco, hizo a Hendrix y bueno, nada.
0: No pasó nada, socio.
1: Pero aquí recordamos Ed Sullivan y la época de los Beatles con este video fantástico y esta canción que se llama Hey Ya con Outkast.

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2: El efímero dueto llamado Outkast, escuchamos del año 2003, Hey Ya, y nos vamos ahora con otro dueto, que originalmente hubo una especie de rumor de que eran hermanos, pero realmente no, socio, eran pareja.
3: Exactamente, nos engañaron, y bueno, finalmente yo soy muy fan de este señor, de Jack White, pero esta es la única canción con la que llegó lejos y que se conoce en el mundo de él, porque tiene muchos discos, hasta la fecha sigue haciendo cosas muy buenas, y ha producido a muchos artistas, pero pues el número uno nomás fue este.
2: La canción que diera origen a la vulgar y espantosa porra del Chucky Lozano, mi socio, llamada El Chucky Lozano.
3: Exactamente, porque este riff de bajo es memorable.
2: Esto se llama Seven Nation Army on the White Stripe.

0: Seven Nation Army con los White Stripes, tremendo éxito de este neopunk que sonó por todos lados. Y bueno, pasamos de un elefante a otro, porque fíjate que este disco de los White Stripes se llamaba Elephant y el que vamos a presentar ahora se llamaba Elephone.
1: Ah, paquidérmica suerte, mi querido socio.
0: Pero fíjate qué suerte, porque aquí fue donde metieron a Fergie.
1: Oye, ¿Fergie era buena cantante o simplemente era una dama voluptuosa que se sabía mover?
0: Pues yo creo que era una dama voluptuosa que se sabía mover, porque luego hicieron discos de solista que no le funcionaron tanto.
1: Y fíjate cómo el destino los castigó, porque

0: Ese clamor de Black Eyed Peas, mi socio, where is the love? ¿Dónde está el amor?
1: El amor está en Justin Timberlake.
0: Ay, ¿por papacito? ¿Qué?
1: Porque fíjate que él compuso esta canción y es parte de los que de los coros, pero no le dieron crédito en el disco por alguna razón. Seguramente pleito de disqueras o algo que no se podía saber.
0: Pero es un buen dato, socio, que solo en Old School se lo podemos dar a toda la gente que nos escucha a través de la cadena Mix y también en iHeartRadio o en nuestro home, mi querido socio,
1: exploramusica.com,
0: donde además llegas y pones play y nos oyen de volada.
1: Y nuestras playlists de todos los programas que hacemos, que están buenísimas. Pero bueno, socio, ahora sí nos vamos con un artista, una banda que nos gusta muchísimo y una canción que es extraordinaria.
0: Mario y yo lo consideramos el cantante británico más exitoso en cuestión de rhythm and blues, y nos referimos a Mick Hucknall, el vocalista de Simply Red,
1: que presentaba su álbum Home, y ahí esta canción que tenía un sample de la también grandísima canción de Hall & Oates, I Can Go For That, pero adquiere unas dimensiones diferentes en la voz de Mick Hucknall y su increíble banda.
0: Estamos en el año 2003 y esto se llama Sunrise a cargo de Simply Red.

0: Sorry, Holding Your Notes. Eso fue Sunrise. Gracias, socio. Muy bonitas canciones que nos estás brindando en esta edición de Old School.
1: Y todavía faltan, socio, porque esto es para mover los pies, para bailotear. Y de hecho, venía en el disco que se llamaba Don't Stop the Beat.
0: Ah, me gusta.
1: Y son daneses. Y es un grupo que también se esperaba mucho de ellos. Tuvo su éxito fuerte en el 2003 con esta canción que se llama Move Your Feet. Y me refiero a Junior Senior. Pero pues nos quedaron a deber también.
0: Señoras y señores, no repriman para nada ni un solo segundo el vaivén de su botellón.
1: Move Your Feet.

0: todos cansados, dejamos ya esto para podernos reincorporar a Old School y escuchamos a Junior Senior con Move Your Feet, mi socio, que no tiene nada que ver con Move Your Butt.
1: Exactamente. Oye, socio querido, ¿tú tienes algún amigo con look medio reptiliano?
0: Ay, más de uno, socio, y entre ellos estás tú.
1: Pero yo más bien vengo de la dimensión de Humpty Dumpty, no soy canto de ese rollo,
0: sí,
1: ¿no?
0: Sí, te ves un tanto reptiliano, así te ves.
1: Yo tengo uno, pero no puedo mencionarlo porque trabaja en la competencia, pero bueno, esto viene al caso porque vamos a hablar de el álbum, ya el segundo álbum de los Strokes que tuvo mucho éxito, que se llama Reptilia.
0: Seguimos en el año 2003 y la canción es exactamente lo mismo. Álbum y canción son Reptilia.
1: Exactamente, que se refiere al complejo reptiliano que se encarga de emociones como el odio, el miedo y la excitación.
0: Hay mucha gente que entonces tiene exceso de ese complejo, socio, porque hay mucho odio en este perro mundo.
1: Y mucho reptil. Así es que vamos con los Strokes y Reptilia.

0: neoyorquina que nos regaló Reptil en el año 2003. Y para cerrar las compuertas del túnel del tiempo, nos vamos hasta Inglaterra con un grupo socio cuya música a mí, cada vez que la escucho, me parece muy entrañable. Me pega mucho la manera en la que riman sus canciones, cómo está elaborado, el sentimiento del cantante. Sí, me gusta mucho Keane.
1: A mí también me gustan, pero fíjate que él tuvo problemas porque les fue tan bien con sus primeros discos que luego cayó en excesos y se creyó superstar. Y pues fue dura la caída, se han estado levantando, de hecho han venido a nuestro país. Pero esta es parte de su primer álbum llamado Hopes and Fears y es un éxito tremendo, es una canción increíble que, aparte de las otras canciones que conocemos de ellos, creo que hay que considerar que este es uno de sus clásicos.
0: Se trata de un viaje hacia la introspección personal y cómo nosotros nos vamos transformando. Escuchemos Everybody's Changing con Keane.

0: música de King, perfectamente representada en el año 2003 con Everybody's Changing, y nosotros salimos de ese año, mi socio. Decimos adiós al túnel del tiempo para reincorporarnos en una gustada sección que se llama Música y Cine.
1: Regresan los amantucos, ¿y qué año crees que vamos a tocar en el cine?
0: Déjame pensar, no lo sé, dime.
1: ¿2003?
0: Ah, mi socio, ¿por qué traes esa fijación?
1: Pues es que fui con una bruja y me dijo, tú maneja el 2003 este año y te vas a hacer de mucha lana.
0: Yo soy el brujo pirujo, si tú te acercas, yo te estrujo.
1: Dejen que la radio los sorprenda con brujería.
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0: socio, ¿cómo estás? ¿Qué estás haciendo? ¿Qué estás haciendo?
1: Me estoy aquí dándome un churro, querido
0: ¿Cómo,
1: socio.
0: ¿Cómo es posible eso?
1: Un churro con chocolate de los que vienen aquí en el cine. Es que vamos a hablar de puras películas churros.
0: Pues sí, socio, es horrible estas películas.
1: Pero muy buenas las canciones, eso sí.
0: Bueno, más o menos. Esta está chichifona, ya anda muy chichifo hoy.
1: Es que nada más de pensar en Ashton Kutcher, híjole, bueno, voy a dormir esta noche.
0: A ver, entonces, ¿cuál es la historia de la película? Danos razón.
1: Pues esta película era con Brittany Murphy y era una pareja que pretendía... Él era un locutor de radio en el cual daba el clima, ya se conocen, se llama Just Mary.
0: Okay.
1: Y pues toda la bobería sobre los recién casados. Y había una canción que era su tema de amor, que es ese gran éxito eurodisco que tú conoces muy bien, con este alemán que se llama Hathaway.
0: Exacto, son puras películas del año 2003 y por cortesía de Mario Lafontaine, esta cosa horrenda, What is Love?
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0: Y dentro de Old School, en esto que es música y cine, escuchamos la canción de Hathaway, que hacen felices a muchas personas. Mi socio del año 1993, y yo detesto What is Love.
1: Sí, es así como muy cutre, pero bueno, a muchos les gusta bailar este tipo de eurodisco. Y bueno, vamos a seguir con los churros y ahora nos vamos con la segunda o tercer película de esta saga que intentaron hacer de una serie setentera muy exitosa llamada Los Ángeles de Charlie, icónica, sí. Con Farrah Fawcett, con Cherry Ladd, se llamaba,
0: sí,
1: la otra.
0: Y, pero eso era solamente en la televisión. Exacto. Y luego fue reinterpretada de diferentes maneras por varias mujeres.
1: Exactamente, esta versión incluía a Cameron Diaz, a Drew Barrymore y a Lucy Liu.
0: Ah, estuvo buena, sí gustó. Esa, ¿ah, sí? Sí gustó, sí gustó, sí gustó.
1: Ah, entonces voy a aventar el churro. Pero bueno, aquí el chiste es que esta película tenía como tema una canción muy, muy, muy padre de Andy Giff, ese del cuarto hermano Giff, que murió muy joven trágicamente, pero que tuvo tres discos muy exitosos. Y este fue su primer sencillo, que todos bailamos.
0: Y me gusta mucho, su canción, digamos, entre romántica y muy jacarandosa. ¿Estás de acuerdo?
1: Exactamente, para bailar pegados.
0: I just want to be your everything.

0: Danny Gibb, I Just Want to Be Your Everything. Cuando estamos en música y cine, mi socio, de una buena película, Los Ángeles de Charlie. Y ahora, ¿con qué vamos a terminar? La canción es muy buena, no sé la película que elegiste.
1: Pues bueno, la película no es tan mala. La verdad es que es un comediante muy exitoso, Jack Black.
0: Ah, yo pensé que Capulina.
1: No, pero sí es una especie de Capulina de por allá. Y bueno, este hombre es un rockero que se queda desempleado y pues pretende ser maestro y dice, voy a poner una escuela de rock, voy a entrar a la escuela de rock y voy a armar rockeros. Y así se llama la película, justamente, Escuela de Rock.
0: Ah, lo que pasa, mi socio, es que esta es la realización cinematográfica del clásico de la comedia musical Andrew Lloyd Webber. Este se presentó en Broadway y fue sumamente exitosa y la película triunfó.
1: Bueno, pues la película incluye esta canción que, bueno, si hablamos de grandes bandas y de individuos importantes dentro de la música, pues quién más que Jim Morrison y los Doors.
0: Y que para muchas personas sigue siendo el grupo de rock norteamericano más grande de todos los tiempos.
1: Pues sí, a pesar de su poca obra, porque son 6 discos nada más, pero bueno, su legado es inmenso y esto es

0: 1968, el álbum Suffray, que incluía las trompetas icónicas también, Touch Me, esta canción de The Doors, que venía en la película, en el soundtrack de School of Rock de Jack Black del año 2003, sucio, puras películas del año 2003 para darte gusto.
1: Es que el niño prodigio me dijo 2003, entonces por eso estoy con el 2003 y vamos a continuar con el 2003 de regreso y ya verán qué tenemos para regresar.
0: En esto que es Old School a través de toda la cadena Mix.
1: Dejen que la radio los sorprenda con el niño prodigio.
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0: Alguien por ahí dijo que los últimos serán siempre los primeros, mi socio, pero esta sección está diseñada para desmitificar tan gran mentira.
1: Exactamente, ya que tenemos One Hit Wonders, que pues bueno, tuvieron su éxito mayor y siguieron su carrera, pero en el caso de esta banda, tuvieron problemitas, pero si quieres preséntalos, yo te digo qué problemas tuvieron.
0: Bueno, estamos hablando de Jet, que surgieron en Australia hacia inicios del siglo XXI, concretamente en el año 2002, y empezaron a ser populares en el 2003 con una canción en particular, que es la que ahora van ustedes a escuchar.
1: Y esta canción tuvo el problema de que se parecía mucho a Screwdriver de los White Stripes y a Lost for Life de Iggy Pop. Entonces querían demandarlos. Entonces comenzaron con el pie izquierdo, porque la canción fue un gran éxito, pero ya con el escándalo de la demanda, y pues en ese entonces los White Stripes eran la banda más importante.
0: Y nunca volvimos a saber de Jet en la historia.
1: A lo mejor se lo debemos a una brujería que les hizo Iggy Pop.
0: Esta es una pregunta que se le hace a cualquier dama en un momento dado, si es que ella quiere verse involucrada con nosotros o quiere recibir nuestro amor. Are you gonna be my girl? Desde Australia, Jet.

0: Smithers, Are You Gonna Be My Girl, una canción muy, muy utilizada en diferentes campañas comerciales, pero inolvidable. Y lo único que nos ofrecieron, porque después de ahí, mi socio, sepultados como el tesoro de Moctezuma.
1: Y bueno, ya que estamos en este entorno de los olvidados, tuvieron un éxito tremendo, hay mucho público que está feliz por el regreso de RBD. Que RBD, que qué maravilla,
0: ¿por qué?
1: Pues porque hay generaciones que están
0: ¿qué
1: marcadas?
0: Afectación mental tienes que tener para decir que estás feliz de que regrese RBD?
1: No, yo no digo que hay un sector de gente.
0: Bueno, voy a tener con tu faldita ahí puesta.
1: No, pero fíjate que justamente eso fue lo que se fusilaron, pero bueno, el plástico siempre ha sido plástico y ha existido en muchos lugares. Y este era un dúo de dos chicas rusas que tuvieron un éxito tremendo con su lanzamiento en los 90s todavía. Destacaron un poquito a finales de los 90s, pero el disco se lanza en 2003 mundialmente. Y estas chicas, pues se fingieron, o su productor se le pareció sencillo decirles: pues ustedes aparenten ser pareja y que sean de la diversidad.
0: Y que se den sus besotes y se agarren su colonia.
1: Y más bien era la puerquez de él, porque seguramente con eso se ponía contento el productor. Y pues así es como surge Tattoo. Y pues bueno, esta canción que

0: nada que ver con Hervé Pichet, aquel célebre actor que acompañaba a Ricardo Montalbán en la Isla de la Fantasía y le decía: ¡el avión, jefe, el avión! Ese fue Tattoo, All the Things She Said, el grupo favorito de Benjamín Salcedo.
1: ¿Verdad? Saludos, Benji querido. Y bueno, de regreso tenemos algo que no nos vamos a reír porque es una sección muy seria, porque vamos a hablar de los que se fueron en el año 2003.
0: Dejen que la radio los sorprenda con seriedad.
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8: En este volumen 106 de Old School tenemos Mario Lafontaine, un servidor, la gran fortuna de acompañarlos en las dos estaciones que conforman la cadena Mix. Justo, mi querido socio, en la hora del ambigú, del destape, de la picadora, ¿no? Como le llaman, y también un poco del chupirín.
9: Bueno, pues saludos grandísimos a toda la cadena Mix. Sí, ¿cómo no?
8: Te he visto yo empinar el codo más de una ocasión.
9: No, socio, sí, más bien me la vivo empinando, pero el que sí me dolió mucho su partida fue el 26 de septiembre del 2003. Es este cantante británico que hizo Blue Eyed Soul, funk, blues, jazz, new wave, synth pop, rhythm and blues, bossa nova. Pero tiene una peculiaridad, fue de los primeros blancos en grabar reggae desde los inicios de Island Records.
8: Él en el año 1988 del álbum Riptide nos entregó el tema.

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2: Voz de Robert Palmer interpretando Simply Irresistible, fallecido en el año 2003, como ocurrió con esta inmensa mujer, una de las 5 voces más grandes de la historia del jazz.
3: Definitivamente, la alta sacerdotisa del soul, como se le llamaba, a este increíble pianista y cantante, que fue cambiando, empezó haciendo jazz, pero al pasar de los años fue metiéndose cada vez más con las causas a favor de su raza, y bueno, hizo cantos multiraciales, luego también incluyó elementos africanos en su música, y nos referimos a Nina Simone, increíble artista, grandiosa, quien también desapareció en febrero de 2003. Y bueno, a mí me parece una de las voces más grandes.
2: Estoy de acuerdo contigo, mi socio, en absolutamente todo lo que has dicho. Y vamos a escuchar esta versión, un remix del año 2021 del clásico de Nina Simone que se llama Feeling Good.

0: sí, en el año 2003, Nina Simone, esto fue un gran remix, de hecho, por Joel Corey. Y mi socio, paradójicamente, ¿no?, de esta canción de Feeling Good, que es su canción insignia, mucha gente no le gusta tocar las canciones clásicas del soul y del jazz. Lo consideran un absoluto sacrilegio.
1: Pero fíjate que en este caso la marca, o sea, Verve Records, que es una de las disqueras más importantes en cuestiones de jazz, aprobó los remixes. Son varios volúmenes, igual que Motown hizo los suyos, también Verve hizo los suyos. Y eso quiere decir que están bien hechos y que tienen mucha calidad.
0: Y en el año 2003 también se murió un ícono, socio, no solo de la música disco, sino yo diría de la interpretación, también de el hecho de transmitir amor a través de sus canciones. Un hombre que manejaba el erotismo como pocos.
1: Exactamente, te

0: refieres a Varence Eugene White Carter, mejor conocido como Barry White, uno de mis dioses musicales, compositor, cantante, arreglista, productor musical estadounidense, uno de los pioneros de la disco, y también inventó una forma diferente de narrar y de hablar las canciones. Y pues de él vamos a presentarles esta increíble pieza que se llama I Wanna Love You Just a Little Bit More, de su primer álbum solista, Barry White.
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0: Sky, lanzada en 1973 y entregada con fino erotismo a través de la terciopelada y sensual voz de Barry White. I wanna love you just a little more.
1: Y fíjate, socio, que en ese año también se fue, yo creo que la más grande cantante de música tropical en la historia.
0: Y la voz femenina más importante en la historia de América Latina, además.
1: Definitivamente, en la lista que acaba de sacar la Rolling Stone de los 200 cantantes de todos los tiempos, ella aparece entre otros latinos. Pero nos referimos obviamente a Celia Cruz, que pues bueno, tiene un legado inmenso. Como sabemos, comenzó con la Sonora Matancera, pero su obra es inmensa.
0: ¿Y esto qué fue? La huella que dejó, una de las huellas que dejó para la música anglosajona, la colaboración con quien fue cabeza de Talking Heads durante mucho tiempo, uno de los grandes innovadores de la música, David Byrne.
1: Así es, el Rey Momo es su primer álbum en solitario, después del que hizo con Brian Eno, pero en este disco tenemos esta gran canción que se llama Loco de Amor, como yo soy loca.

0: La inolvidable intervención de Celia Cruz en una canción de David Byrne, la colaboración El Loco de Amor del álbum Rey Momo, fallecida en el año 2003, como esta otra leyenda, socio. ¿Cuántos enormes nombres de la música se fueron hace 20 años?
1: Así es, querido socio, un cantante, compositor, multiinstrumentista y productor musical británico que alcanzó la fama con sus dos hermanos, Barry y Robin, me refiero a Maurice Gibb, parte de los increíbles y máximos vendedores, los Bee Gees, quien murió en enero del 2003.
0: Eso que les presentamos formó parte importantísima del soundtrack de la vida de muchos jóvenes de los años 70.

0: Born in a Woman, parte del soundtrack de Saturday Night Fever con los Bee Gees, recordando a Maurice Gibb, que fue uno de los grandes desaparecidos del 2003. Y ahora, mi socio, nos vas a hablar de un grande, grande, grande.
1: Nos referimos a Johnny Cash, mi socio, una persona que empezó su carrera en el año de 1956. Paralelamente a Elvis Presley, comenzó siendo un intérprete de música country y después se convirtió en un ícono del rock and roll. Él falleció, como lo estamos hablando, en el año 2003, pero lanzó en el año 2002 un disco muy importante, solamente hecho de covers, producido por Rick Rubin, y de ahí vamos a escuchar el clásico de Depeche Mode a través de la gran interpretación de

0: Personal Jesus en la única y repetible versión del más grande cantante de country, Johnny Cash. Y socio, para cerrar estos decesos del 2003, ¿a quién tenemos?
1: A una intérprete infantil, mi socio. Recordemos que la televisión, a través del club de Mickey Mouse, amplificó a los perfiles de artistas infantiles, comenzando con la gran Annette Funicello a finales de los años 50. Y después se fueron llegando todos, desde el propio Stevie Wonder en los años 60, que es Little Stevie Wonder, y ahora la pequeña Little Eva, conocida también como Evita.
0: Así es, con una canción.
1: Evita poner malas canciones en este
0: programa. Es muy buena canción, la conocerán por la versión de Grand Funk de Kylie Minogue, pero esta es la original, compuesta por Gary Goffin y Carole King, The Locomotion con Little Eva.

0: 1982, The Locomotion, interpretada por Little Eva, que ya para el momento en el que falleció ya era Old Eva en el año 2003.
1: Y socio también del 2003, ¿qué crees que tenemos a continuación?

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8: Esto es Original y Dos Copias, donde les presentamos grandes rendiciones de clásicos de la música pop y también del rock anglosajón. Y nos vamos con una canción, mi socio, que es su famosa Don Henley, que se llenó de premios, el vocalista de The Eagles a mediados de los años 80.
9: Con un videoclip sensacional, y bueno, aquí es una versión más ponquetona, más metida en la New Wave de muchos años después, que también logró colarse como un gran éxito. Ellos son los Ataris y esto se llama The Voice of Summer.

0: Solamente covers del año 2003 escuchamos a Dia Tavis con The Voice of Summer, el clásico de Don Henley. Y ahora nos vamos, socio, a una de estas colaboraciones que seguramente hizo Elton John por ardiente. Él yo creo que tenía algún tipo de vínculo o de necesidad afectiva con uno de los miembros de este grupo, del cual seguramente nadie en la vida ha oído, que se llama Blue, pero quería ahí clavar la lanza.
1: Exactamente, seguramente la tía Hilda dijo, me llevo uno de estos a mi casa y pues bueno, les grabo una de sus mejores canciones que viene en el disco Blue Moves del 76, compuesta evidentemente por Bernie Taupin, que tiene varias versiones, pero esta es una versión aplicada a estas boy bands muy noventeras, muy dos mileras de principios, que tiene un sonido muy característico y cambia totalmente de la versión original con Elton John. Ellos son Blue y Elton John con Sorry Seems to Be the Hardest Word.

0: una muy, muy buena interpretación de Sorry Seems to be the Hardest Word, y además con la colaboración de Elton John en el piano y en la voz. Ese fue el grupo Blue de Inglaterra, mi socio, que nadie sabe qué fue de ellos. Yo creo que ya son Black.
1: Y fíjate que también en Inglaterra había un grupo que a mí me encantaba, por desgracia murió Mark Hall y su vocalista, se llamaba Tok Tok. Y este grupo comenzó haciendo synth pop bastante bobito, pero poco a poco fueron haciendo hasta rock progresivo y fueron dejando todo eso para entrar en un terreno de otro tipo de música más sofisticada. Pero su más grande éxito es una canción que hizo una especie de tributo a esta banda que comenzó siendo de ska y que después pasó a ser pop.
0: La voz de Gwen Stefani, uno de los íconos de la moda y también del empoderamiento femenino de los años 90.

0: Este es el trenecito del Chocolate Express, tan lindo y bonito, mira qué rico es.
1: Seguramente estás inspirado por esa canción de Lil Eva de la locomoción.
0: No, yo tenía una amiguita que se llamaba Eva y me daba masaje en los pies.
1: Porque mientras tanto yo hacía trenecito, pero en unos lugares que mejor ni les platico.
0: Y también hacías elefantito, no te hagas pícaro, viejo, bueno, viejo pícaro.
1: Bueno, pues a ti no te puedo negar la verdad, pues sí me gustaba el tren.
0: Este programa fue de factura y manufactura exclusiva para hacer la cadena Mix por Explora.
1: Muchas gracias a nuestros queridos productores Javiruchis de la Garza
0: y también a Diego el Chilaquil de la Vega.
1: Nos están hablando, vámonos a ganar la fiesta con ellos.
0: Vámonos ahí.
1: A la polar, a la polar.
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4: Las 6 de la tarde en punto, arrancamos otra hora más a través de 92.5 mix, 80s, 90s y más, y también de forma digital por nuestra aplicación de iHeartRadio. Vámonos con la pregunta de esta tarde, pregunta de sábado de fin de semana. Cosas que nos hacen sentir chavorrucos. Cosas que nos han dicho sentir, obviamente, que nos han hecho sentir, perdón, pues que ya estamos grandes y ya pasamos del tercer escalón. Así que participa conmigo para que me digas a través del talkback. Esta es una señal ya de chavorrucos, por supuesto, en 92.5 mix, 80s, 90s y más.